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4: Vicios y adicciones. La Organización Mundial de la Salud define los vicios y las adicciones como patrones de comportamiento que pueden tener consecuencias negativas significativas para la salud física y mental de las personas. 1. Vicios. La OMS no utiliza específicamente el término vicios en su literatura científica, pero se puede entender como hábitos perjudiciales que pueden llevar a la adicción. Ejemplos comunes incluyen el consumo excesivo de alcohol, tabaco y el uso indebido de sustancias psicoactivas. 2. Adicciones. Según la OMS, la adicción es una enfermedad crónica y recurrente del cerebro, caracterizada por la búsqueda y el uso compulsivo de una sustancia, a pesar de sus consecuencias perjudiciales. La adicción puede ser a sustancias, como drogas, alcohol, tabaco, o comportamental, como juego, internet. Existen factores de riesgo que pueden acelerar el desarrollo de estas. Genética, predisposición hereditaria a la adicción. Factores psicológicos, estrés, ansiedad, depresión y otros trastornos mentales. Factores sociales, presión de grupo, entorno social y familiar, accesibilidad a sustancias adictivas. Las adicciones pueden tener diversas consecuencias graves: salud física, daños al hígado, corazón, cerebro y otros órganos, salud mental, depresión, ansiedad, trastornos de la personalidad, sociales y económicas, deterioro de las relaciones interpersonales, pérdida de empleo, problemas legales y financieros.
5: Y el mayor vicio que tengo, dime tu padre cuál es. Me gusta bailar la cumbia. Ay, tu padre, qué bueno es.
6: Un guión del médico pasante de servicio social Eduardo Gómez Cruz, con información del portal de la Organización Mundial de la Salud. 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
0: Son las 6:07.

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7: Son las 6:23.

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2: Hola, ¿qué tal amigos? Qué gusto saludarlos en una emisión más de Emergencia 961 aquí por Radio UJAT 961 FM, voz universitaria. Recuerden que pueden seguirnos en nuestras diferentes plataformas digitales, búsquenos como Radio UJAT, voz universitaria. Hoy tenemos el privilegio de recibir en cabina a una invitada excepcional, una mujer con una trayectoria admirable en el ámbito de la salud infantil y la lactancia materna. Ella es egresada de la Universidad de Oriente en Venezuela como médico cirujano con un posgrado en pediatría y puericultura. Desde 2019 se ha desempeñado como consultora internacional certificada en lactancia materna, guiando a familias con conocimiento, empatía y compromiso. Es docente universitaria en la Universidad Olmeca de Tabasco, donde imparte las asignaturas de pediatría y lactancia materna. Además, forma parte de la Asociación de Consultores Certificados en Lactancia Materna en México y también integra la mesa directiva del Colegio de Pediatras del Estado de Tabasco. Y como si fuera poco, es fundadora del grupo de apoyo Tribu Amamanta con Poder, una iniciativa que fortalece y acompaña a madres lactantes desde el amor, sororidad y el conocimiento. Nos honra contar con su presencia en esta emisión. Bienvenida, doctora Yais Milán de Malabé. Esta es su casa, Emergencia 961. Y el día de hoy vamos a iniciar con el tema de lactancia materna y alimentación complementaria. Doctora, ¿cuánto tiempo es recomendable dar lactancia materna exclusiva y por qué se debería de hacer así?
3: Ante que todo, hola, muchas gracias por la invitación. Pues sí, soy la doctora Yais Millán y aquí con formación en lactancia materna y alimentación complementaria. Pues realmente me apasiona acompañar a las familias en este proceso en sus primeros años de vida y sobre todo pues que sean clave para la salud de nuestros pequeños. Y ese tema es importante pues porque va a marcar una diferencia en el desarrollo físico emocional y que esto sea guiado pues desde el bien. Entonces, hablando justamente de la pregunta que me acaba de hacer, pues la lactancia materna exclusiva pues se inicia desde el nacimiento y así como su término lo dice, exclusiva, es decir, solo leche materna sin ningún otro tipo de líquidos o alimentos o bebidas durante los primeros 6 meses de vida y ya luego se complementa con alimentos.
2: Doctora, ¿y qué pasa en las situaciones donde, que es muy normal escucharlo incluso después de que las mamis dan a luz, que comentan es que no le puedo dar leche a mi bebé porque no me sale suficiente leche? En ese caso, ¿qué pueden o qué se les sugiere a las mamás?
3: La buena noticia es que la mayoría de las madres pueden amamantar. Okay. Y su lactancia suele ser suficiente. ¿Cuándo podemos encontrar estas dificultades? Justamente cuando una falta de información, de saber qué sucede, inclusive desde cuándo comienza la lactancia. La lactancia comienza desde el embarazo. Esta mamá, su cuerpo se va preparando para proveerle de alimento desde el vientre y ya una vez que nace, pues asegurar ese alimento a través de los cambios que va teniendo el tejido mamario para proveerle el calostro, que es la primera secreción del tejido mamario, y ya luego comienza a formarse lo que es la verdadera leche materna. Entonces, sucede de que por falta de conocimiento en la parte personal de la tribu cercana o inclusive a veces en el gremio profesional, pues damos información incorrecta que puede inclusive llegar a sabotear esa lactancia. Entonces, allí lo importante es saber que desde el momento que el bebé nace, lo primero que el bebé tiene que conocer es el pecho de su madre. Eso hace una impronta oral, una impronta cerebral y una impronta a nivel del tubo digestivo para para que este bebé reciba esa información de cómo debe ser alimentado y a la vez proteger a este su cuerpo a través de esos anticuerpos que va a recibir con el calostro.
2: Claro, doctora. Y para que las mamis sepan y toda la población que nos escuche el día de hoy, ¿qué beneficios tiene la lactancia materna tanto para el bebé como para la mamá?
3: En beneficio, como decimos, hay una frase que dice: la lactancia no es solo alimento. Sí, sabemos que la leche materna tiene todos los componentes que el bebé necesita. Su 88% es agua, por eso es que este bebé en los primeros 6 meses no necesita agua, porque lo está recibiendo a través de la leche materna. Está recibiendo proteínas, carbohidratos, grasas, factores bioactivos, anticuerpos, que va a favorecer el desarrollo y crecimiento de este bebé. Entonces, así como está alimentando, también está ayudando a establecer un apego con su mamá, con su mamá principalmente, o con el cuidador, pues, que lo esté alimentando en turno, ¿no? Y lo otro, entonces, va a proteger y disminuir los riesgos de enfermedades, ya que al proveerle de anticuerpos, pues protege y disminuye los riesgos de enfermedades gastrointestinales, respiratorias, virales, e inclusive para la mamá, pues también disminuye los riesgos de anemia, disminuye los riesgos de depresión postparto, de cáncer de ovario, cáncer de mama, y disminuye los riesgos de osteoporosis. Y también en ella, pues, fortalece el vínculo afectivo, tanto emocional y físico, entre su bebé y ella.
2: Claro, Doc. Y en estas cuestiones, las mamás también se preocupan mucho porque creen que la leche materna no está alimentando lo suficiente al bebé. Entonces, en estos casos, ¿cómo las mamás pueden saber o identificar que la alimentación que el bebé está llevando solo con la leche materna es más que suficiente?
3: Exacto. Yo les digo a las mamás, tengan en cuenta de que 4 características. Primero, desde el momento del nacimiento, identificar si el bebé obviamente está teniendo una tetada efectiva, que haya un buen agarre, es decir, que el bebé abra la boca suficientemente amplia, agarre más pecho de abajo que de arriba para que él se prenda a la teta, no al pezón, que usualmente puede suceder. Entonces, que haya un buen agarre, que mamá escuche y se dé cuenta que el bebé está en succión activa, transfiriendo leche, y entonces, pues, que el bebé reconocer, así como vemos esas señales tempranas de hambre, que es cuando el bebé comienza a despertarse, a mover la manito, la boquita, en ese momento es el óptimo para darle pecho. ¿Y hasta cuándo? Hasta que veamos las señales de saciedad, que el bebé ya queda relajado y queda, pues, satisfecho. En promedio, al inicio, estas tetadas pueden durar de 30 a 40 minutos. Realmente, el reloj es enemigo de la lactancia, pero en ese tiempo aproximado, pues, mamá tiene que reconocer las señales en bebé y también la señal de su cuerpo, cómo va sintiendo sus pechos. De la mano a esto, entonces, mamá va a estar pendiente de las orinas, ¿ok? Las orinas nos van dando la señal de que el bebé está hidratándose. Entonces, al principio, en la primera semana, decimos de que una orina por día de vida, es decir, el primer día de vida, pues, en las primeras 24 horas, una orina. El segundo día, por lo menos 2. Esto así hasta el quinto día. Ya a partir del quinto día, sexto día en adelante, en promedio el bebé debe orinar de 6 a 8 micciones al 24 horas. Y también, acompañado de esto, las evacuaciones. Las características de las evacuaciones, ¿verdad? Al principio, las evacuaciones, una evacuación chiclosa, oscura, que se llama meconio. Ya una vez que el bebé expulsa, evacúa este tipo de residuo, entonces ya al tercer día debe ser verde oliva aproximadamente, y ya el quinto día debe ser amarillo mostaza aguada con grumo. De allí en adelante, aproximadamente de 3 a 5 evacuaciones al día. Entonces tenemos tetada, orina, evacuaciones y, importante, la ganancia de peso y de talla adecuado a la edad.
2: Claro, doctora, interesante todo lo que nos acaba de mencionar sobre la leche materna. Vamos a ir a un corte y en un momento regresamos.
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2: Estamos de vuelta aquí en Emergencia 961 y a continuación vamos a hablar sobre la alimentación complementaria, doctora. Es decir, ¿a qué edad se tiene que iniciar? ¿Cómo las mamás tienen que iniciarlo de forma correcta?
3: Así es, la alimentación complementaria se recomienda a partir de o alrededor de los 6 meses de vida en adelante, complementada con la leche materna. Como dice, complementa. La alimentación complementaria complementa los requerimientos nutricionales, energéticos y calóricos a la leche materna de acuerdo a la edad de este bebé que comienza una nueva etapa. Entonces, la alimentación complementaria, hay muchos datos que tenemos que tomar en cuenta. Debe iniciarse de acuerdo a la maduración neurobiológica del bebé. El bebé ya sea capaz de sentarse inclusive con apoyo, le llame la atención los alimentos, sea capaz de agarrar el alimento y llevárselo a la boca. Además, haya desaparecido el reflejo de extrusión, es decir, este que empujan con la lengüita. Ya cuando el bebé abre la boca y la lengua está abajo, pues quiere decir de que ya es capaz de pasar otro tipo de alimento diferente al líquido que está recibiendo de la leche materna. Entonces ahí comienza el tema de qué ofrecerle al bebé, ¿va? Y entonces aquí importante, el bebé debe recibir realmente todos los grupos alimenticios como lo está recibiendo en la leche materna, pero ahora a partir de alimentos. Y entonces tenemos todos estos mitos alrededor de qué comenzamos y cómo lo comenzamos. Entonces usualmente y tradicionalmente vamos a ir ofreciéndole la consistencia del alimento de acuerdo a esas señales de maduración del bebé. Esto es parte de esa grupo o conjunto que se denomina alimentación perceptiva, es decir, es una alimentación guiada por las necesidades del bebé. Entonces tenemos como el método tradicional, que es método papilla, y vamos aumentando la consistencia del alimento de manera progresiva a esas señales del bebé, en triturado fino, triturado grueso, pedacito. También se conocen ya otros y se practican otros tipos de presentación, como es el baby led weaning, que es la alimentación guiada por las necesidades del bebé, y en donde se le puede ofrecer alimentos en una consistencia más firme, más formada, que el bebé sea capaz de agarrar el alimento y llevárselo a la boca, pero con una consistencia que el bebé pueda aplastar entre su paladar y su lengua, para justamente evitar atragantamiento, que es el terror de los papás, que le da miedo de que se atragante.
2: Sí, doctora, le agradecemos mucho, doctora Yais, por esta información que realmente nos acaba de dar y esperemos que le sirva mucho a la audiencia que el día de hoy nos está escuchando. Y esto fue todo para Emergencias 961, tu frecuencia de vida.
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12: Son las 6:54.
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12: Son las 6:57.

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0: Son las 7:03.

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4: Son las 7:19.

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4: Son las 7:33.

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5: Son las 7:49.

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0: 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Son las 8, con 3 minutos.
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1: Son las 8 con 19 minutos.
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1: Son las 8. Con 36 minutos.
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0: Son las 8:51.
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0: 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Son las 9:07.
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4: Érase una vez dos reinos que eran pésimos vecinos. El páramo vivía toda clase de criaturas extrañas, pero no era cualquier niña. Ella era un hada. Era maléfica.
5: Es porque nosotras somos mágicas y buenas con los niños. Dulce Aurora, deseo para ti el don de la belleza.
6: La realeza, la nobleza y la plebe. Y
7: si lo hago, me temerás.
8: Eres mi hada madrina.
5: Serás feliz todos los días de tu vida.
3: Maléfica. Maléfica es una bella joven de corazón puro que vive una vida idílica en su reino del bosque. Cuando un ejército invasor pone en peligro el reino, Maléfica se erige como la temible protectora del bosque. Sin embargo, una despiadada traición endurece su corazón y la convierte en una criatura en busca de venganza. Maléfica empieza una batalla contra el sucesor del rey y lanza una maldición contra su hija Aurora. Sin embargo, se da cuenta que la joven es la única que puede traer la paz al reino. El tema musical es del compositor James Newton Howard.

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0: 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Son las 9 con 25 minutos.
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1: Son las 9. Con 40 minutos.
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3: Hola, ¿qué tal amigos? Qué gusto saludarlos en una emisión más de Emergencia 961 aquí por Radio UJAT 961 FM, voz universitaria. Recuerden que pueden seguirnos en nuestras diferentes plataformas digitales, búsquenos como Radio UJAT voz universitaria. Hoy tenemos el privilegio de recibir en cabina a una invitada excepcional, una mujer con una trayectoria admirable en el ámbito de la salud infantil y la lactancia materna. Ella es egresada de la Universidad de Oriente en Venezuela como médico cirujano con un posgrado en pediatría y puericultura. Desde 2019 se ha desempeñado como consultora internacional certificada en lactancia materna, guiando a familias con conocimiento, empatía y compromiso. Es docente universitaria en la Universidad Olmeca de Tabasco, donde imparte las asignaturas de pediatría y lactancia materna. Además, forma parte de la Asociación de Consultores Certificados en Lactancia Materna en México y también integra la mesa directiva del Colegio de Pediatras del Estado de Tabasco. Y como si fuera poco, es fundadora del grupo de apoyo Tribu Amamanta con Poder, una iniciativa que fortalece y acompaña a madres lactantes desde el amor, sororidad y el conocimiento. Nos honra contar con su presencia en esta emisión. Bienvenida, doctora Yais Milán de Malabé. Esta es su casa, Emergencia 961. Y el día de hoy vamos a iniciar con el tema de lactancia materna y alimentación complementaria. Doctora, ¿cuánto tiempo es recomendable dar lactancia materna exclusiva y por qué se debería de hacer así?
4: Ante que todo, hola, muchas gracias por la invitación. Pues sí, soy la doctora Yais Millán y aquí con formación en lactancia materna y alimentación complementaria. Pues realmente me apasiona acompañar a las familias en este proceso en sus primeros años de vida y sobre todo pues que sean clave para la salud de nuestros pequeños. Y ese tema es importante pues porque va a marcar una diferencia en el desarrollo físico emocional y que esto sea guiado pues desde el bien. Entonces, hablando justamente de la pregunta que me acaba de hacer, pues la lactancia materna exclusiva pues se inicia desde el nacimiento y así como su término lo dice, exclusiva, es decir, solo leche materna sin ningún otro tipo de líquidos o alimentos o bebidas durante los primeros 6 meses de vida y ya luego se complementa con alimentos.
3: Doctora, ¿y qué pasa en las situaciones donde, que es muy normal escucharlo incluso después de que las mamis dan a luz, que comentan es que no le puedo dar leche a mi bebé porque no me sale suficiente leche? En ese caso, ¿qué pueden o qué se les sugiere a las mamás?
4: La buena noticia es que la mayoría de las madres pueden amamantar. Okay. Y su lactancia suele ser suficiente. ¿Cuándo podemos encontrar estas dificultades? Justamente cuando una falta de información, de saber qué sucede, inclusive desde cuándo comienza la lactancia. La lactancia comienza desde el embarazo. Esta mamá, su cuerpo se va preparando para proveerle de alimento desde el vientre y ya una vez que nace, pues asegurar ese alimento a través de los cambios que va teniendo el tejido mamario para proveerle el calostro, que es la primera secreción del tejido mamario, y ya luego comienza a formarse lo que es la verdadera leche materna. Entonces, sucede de que por falta de conocimiento en la parte personal de la tribu cercana o inclusive a veces en el gremio profesional, pues damos información incorrecta que puede inclusive llegar a sabotear esa lactancia. Entonces, allí lo importante es saber que desde el momento que el bebé nace, lo primero que el bebé tiene que conocer es el pecho de su madre. Eso hace una impronta oral, una impronta cerebral y una impronta a nivel del tubo digestivo para que este bebé reciba esa información de cómo debe ser alimentado y a la vez proteger a este su cuerpo a través de esos anticuerpos que va a recibir con el calostro.
3: Claro, doctora. Y para que las mamis sepan y toda la población que nos escuche el día de hoy, ¿qué beneficios tiene la lactancia materna tanto para el bebé como para la mamá?
4: En beneficio, como decimos, hay una frase que dice: la lactancia no es solo alimento. Sí, sabemos que la leche materna tiene todos los componentes que el bebé necesita. Su 88% es agua, por eso es que este bebé en los primeros 6 meses no necesita agua, porque lo está recibiendo a través de la leche materna. Está recibiendo proteínas, carbohidratos, grasas, factores bioactivos, anticuerpos que va a favorecer el desarrollo y crecimiento de este bebé. Entonces, así como está alimentando, también está ayudando a establecer un apego con su mamá, con su mamá principalmente, o con el cuidador, pues, que lo esté alimentando en turno, ¿no? Y lo otro, entonces, va a proteger y disminuir los riesgos de enfermedades, ya que al proveerle de anticuerpos, pues protege y disminuye los riesgos de enfermedades gastrointestinales, respiratorias, virales, e inclusive para la mamá, pues también disminuye los riesgos de anemia, disminuye los riesgos de depresión postparto, de cáncer de ovario, cáncer de mama, y disminuye los riesgos de osteoporosis. Y también en ella, pues, fortalece el vínculo afectivo, tanto emocional y físico, entre su bebé y ella.
3: Claro, Doc. Y en estas cuestiones, las mamás también se preocupan mucho porque creen que la leche materna no está alimentando lo suficiente al bebé. Entonces, en estos casos, ¿cómo las mamás pueden saber o identificar que la alimentación que el bebé está llevando solo con la leche materna es más que suficiente?
4: Exacto. Yo les digo a las mamás, tengan en cuenta de que 4 características. Primero, desde el momento del nacimiento, identificar si el bebé obviamente está teniendo una tetada efectiva, que haya un buen agarre, es decir, que el bebé abra la boca suficientemente amplia, agarre más pecho de abajo que de arriba para que él se prenda a la teta, no al pezón, que usualmente puede suceder. Entonces, que haya un buen agarre, que mamá escuche y se dé cuenta que el bebé está en succión activa, transfiriendo leche, y entonces, pues, que el bebé reconocer, así como vemos esas señales tempranas de hambre, que es cuando el bebé comienza a despertarse, a mover la manito, la boquita, en ese momento es el óptimo para darle pecho. ¿Y hasta cuándo? Hasta que veamos las señales de saciedad, que el bebé ya queda relajado y queda, pues, satisfecho. En promedio, al inicio, estas tetadas pueden durar de 30 a 40 minutos. Realmente, el reloj es enemigo de la lactancia, pero en ese tiempo aproximado, pues, mamá tiene que reconocer las señales en bebé y también la señal de su cuerpo, cómo va sintiendo sus pechos. De la mano a esto, entonces, mamá va a estar pendiente de las orinas, ¿ok? Las orinas nos van dando la señal de que el bebé está hidratándose. Entonces, al principio, en la primera semana, decimos de que una orina por día de vida, es decir, el primer día de vida, pues, en las primeras 24 horas, una orina. El segundo día, por lo menos 2. Esto así hasta el quinto día. Ya a partir del quinto día, sexto día en adelante, en promedio, bebé debe orinar de 6 a 8 micciones al 24 horas. Y también, acompañado de esto, las evacuaciones. Las características de las evacuaciones, ¿verdad? Al principio, las evacuaciones, una evacuación chiclosa, oscura, que se llama meconio. Ya una vez que el bebé expulsa, evacúa este tipo de residuo, entonces ya al tercer día debe ser verde oliva aproximadamente, y ya el quinto día debe ser amarillo mostaza aguada con grumo. De allí en adelante, aproximadamente de 3 a 5 evacuaciones al día. Entonces tenemos tetada, orina, evacuaciones y, importante, la ganancia de peso y de talla adecuado a la edad.
3: Claro, doctora, interesante todo lo que nos acaba de mencionar sobre la leche materna. Vamos a ir a un corte y en un momento regresamos.
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2: Respira y mantén la calma. Regresamos a Emergencia 961.
3: Es estamos de vuelta aquí en Emergencia 961 y a continuación vamos a hablar sobre la alimentación complementaria, doctora. Es decir, ¿a qué edad se tiene que iniciar? ¿Cómo las mamás tienen que iniciarlo de forma correcta?
4: Así es, la alimentación complementaria se recomienda a partir de o alrededor de los 6 meses de vida en adelante, complementada con la leche materna. Como dice, complementa. La alimentación complementaria complementa los requerimientos nutricionales, energéticos y calóricos a la leche materna de acuerdo a la edad de este bebé que comienza una nueva etapa. Entonces, la alimentación complementaria, hay muchos datos que tenemos que tomar en cuenta. Debe iniciarse de acuerdo a la maduración neurobiológica del bebé. El bebé ya sea capaz de sentarse inclusive con apoyo, le llame la atención los alimentos, sea capaz de agarrar el alimento y llevárselo a la boca. Además, haya desaparecido el reflejo de extrusión, es decir, este que empujan con la lengüita. Ya cuando el bebé abre la boca y la lengua está abajo, pues quiere decir de que ya es capaz de pasar otro tipo de alimento diferente al líquido que está recibiendo de la leche materna. Entonces ahí comienza el tema de qué ofrecerle al bebé, ¿va? Y entonces aquí importante, el bebé debe recibir realmente todos los grupos alimenticios como lo está recibiendo en la leche materna, pero ahora a partir de alimentos. Y entonces tenemos todos estos mitos alrededor de qué comenzamos y cómo lo comenzamos. Entonces usualmente y tradicionalmente vamos a ir ofreciéndole la consistencia del alimento de acuerdo a esas señales de maduración del bebé. Esto es parte de ese grupo o conjunto que se denomina alimentación perceptiva, es decir, es una alimentación guiada por las necesidades del bebé. Entonces tenemos el método tradicional, que es método papilla, y vamos aumentando la consistencia del alimento de manera progresiva a esas señales del bebé, en triturado fino, triturado grueso, pedacito. También se conocen ya otros y se practican otros tipos de presentación, como es el baby led weaning, que es la alimentación guiada por las necesidades del bebé, y en donde se le puede ofrecer alimentos en una consistencia más firme, más formada, que el bebé sea capaz de agarrar el alimento y llevárselo a la boca, pero con una consistencia que el bebé pueda aplastar entre su paladar y su lengua, para justamente evitar atragantamiento, que es el terror de los papás, que le da miedo de que se atragante.
3: Sí, doctora, le agradecemos mucho, doctora Yais, por esta información que realmente nos acaba de dar y esperemos que le sirva mucho a la audiencia que el día de hoy nos está escuchando. Y esto fue todo para Emergencias 961, tu frecuencia de vida.
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3: Son las 9, con 56 minutos.
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5: Vicios y adicciones. La Organización Mundial de la Salud define los vicios y las adicciones como patrones de comportamiento que pueden tener consecuencias negativas significativas para la salud física y mental de las personas. 1. Vicios. La OMS no utiliza específicamente el término vicios en su literatura científica, pero se puede entender como hábitos perjudiciales que pueden llevar a la adicción. Ejemplos comunes incluyen el consumo excesivo de alcohol, tabaco y el uso indebido de sustancias psicoactivas. 2. Adicciones. Según la OMS, la adicción es una enfermedad crónica y recurrente del cerebro, caracterizada por la búsqueda y el uso compulsivo de una sustancia, a pesar de sus consecuencias perjudiciales. La adicción puede ser a sustancias, como drogas, alcohol, tabaco, o comportamental, como juego, internet. Existen factores de riesgo que pueden acelerar el desarrollo de estas. Genética, predisposición hereditaria a la adicción. Factores psicológicos, estrés, ansiedad, depresión y otros trastornos mentales. Factores sociales, presión de grupo, entorno social y familiar, accesibilidad a sustancias adictivas. Las adicciones pueden tener diversas consecuencias graves: salud física, daños al hígado, corazón, cerebro y otros órganos, salud mental, depresión, ansiedad, trastornos de la personalidad, sociales y económicas, deterioro de las relaciones interpersonales, pérdida de empleo, problemas legales y financieros.
6: Y el mayor vicio que tengo, dime tu padre cuál es. Me gusta bailar la cumbia. Ay, tu padre, qué bueno.
7: Un guión del médico pasante de Servicio Social Eduardo Gómez Cruz, con información del portal de la Organización Mundial de la Salud. Para Radio UJAT, Voz Universitaria. 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
12: Son las 10 con 6 minutos.
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Y en este bloque vamos a disfrutar de Maelo Ruiz con las siguientes canciones: Atrévete e Igual que ayer. Continuamos aquí en Voz Universitaria.

Las melodías que escucharemos en Voz Universitaria se va a caer con Roberto Blades, con su orquesta Inmensidad, y Tengo una muñeca con Gilberto Santa Rosa. Continúa con nosotros aquí en Radio UJAT.

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0: Son las 10 con 26 minutos.
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Estamos en Voz Universitaria, escuchando música continua. Continuamos con el conjunto Quisqueya y escucharemos Volveré y Nuestro Amor Se Está Muriendo.

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6: Son las 10 con 36 minutos.
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0: Gracias por continuar con nosotros aquí en Voz Universitaria. Ahora escucharemos Gillo Sanante y Chiquito Timbán, Ojos Mexicanos. Y con Revolución Salsera, El Amor es Libre.
1: En especial para Wario, el que lo está pidiendo de nuevo, DJ Wario, Ojito Mexicano, La Boa.
2: Hay que recordarles vivir, lo pidieron de nuevo, vamos a hacerlo otra vez.
3: José Ángel.

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Ahora vamos a disfrutar las siguientes melodías, Se te fue la mano y Con el mismo amor, de Luisito Ayala y la Puerto Rican Power. Continúa con nosotros aquí en Radio UJAT.

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18: Son las 10 con 56 minutos.
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Ya estamos de regreso en 96.1 FM y seguimos escuchando. Con Gabo F escucharemos Aquí Estoy Yo y con José Alberto El Ruiseñor Es Pa' Ti Mi Salsa. Continúa con nosotros en Voz Universitaria.

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5: Vicios y adicciones. La Organización Mundial de la Salud define los vicios y las adicciones como patrones de comportamiento que pueden tener consecuencias negativas significativas para la salud física y mental de las personas. 1. Vicios. La OMS no utiliza específicamente el término vicios en su literatura científica, pero se puede entender como hábitos perjudiciales que pueden llevar a la adicción. Ejemplos comunes incluyen el consumo excesivo de alcohol, tabaco y el uso indebido de sustancias psicoactivas. 2. Adicciones. Según la OMS, la adicción es una enfermedad crónica y recurrente del cerebro, caracterizada por la búsqueda y el uso compulsivo de una sustancia, a pesar de sus consecuencias perjudiciales. La adicción puede ser a sustancias, como drogas, alcohol, tabaco, o comportamental, como juego, internet. Existen factores de riesgo que pueden acelerar el desarrollo de estas. Genética, predisposición hereditaria a la adicción. Factores psicológicos, estrés, ansiedad, depresión y otros trastornos mentales. Factores sociales, presión de grupo, entorno social y familiar, accesibilidad a sustancias adictivas. Las adicciones pueden tener diversas consecuencias graves: salud física, daños al hígado, corazón, cerebro y otros órganos, salud mental, depresión, ansiedad, trastornos de la personalidad, sociales y económicas, deterioro de las relaciones interpersonales, pérdida de empleo, problemas legales y financieros.
6: Y el mayor vicio que tengo, dime tu padre cuál es. Me gusta bailar la cumbia. Ay, tu padre, qué bueno es.
7: Un guión del médico pasante de Servicio Social Eduardo Gómez Cruz, con información del portal de la Organización Mundial de la Salud. Para Radio UJAT, Voz Universitaria. 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
1: Son las 11 con 9 minutos.
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Gracias por continuar con nosotros en Voz Universitaria. Continuamos con Son con Ron y escucharemos Flor y Guarachando. 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
7: Son las 11 con 28 minutos.
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Estás escuchando Música Continua en 96.1 FM y escucharemos Caballo Viejo y Dime Dónde Naciste. Continúa con nosotros en Voz Universitaria.

Ya estamos de vuelta en 96.1 FM y a continuación disfrutaremos de las siguientes melodías con el grupo La 33, Negrita y Majadera. Volvemos con más aquí en 96.1 FM.

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8: Son las 11 con 48 minutos.
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10: Son las 11 con 59 minutos.
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Seguimos en Voz Universitaria, escuchando música continua. Y ahora disfrutaremos con Joe Arroyo, La Noche y Pal Bailador. Volvemos con más aquí en 96.1 FM.

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0: Son las 12. 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
2: Son las 12.
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2: Investigadores de la Universidad Juárez Autónoma de Tabasco estructuraron el proyecto Adopción de Prácticas Agronómicas en la Mejora de Cultivo de Chiles Tabaquero y Costeño en Jonuta y Balancán. Diseño que busca mejorar las prácticas de cultivo, la genética de la semilla empleada y ampliar los beneficios que obtienen los productores de chiles tabaquero y costeño. Se espera beneficiar a más de 330 familias de alrededor de 20 comunidades de la zona de Los Ríos. Dicho proyecto además plantea la necesidad de mejorar el proceso de secado del chile, que actualmente se realiza de manera rústica y expuesto al sol durante 7 días. Para ello, investigadores de la División de Ingeniería y Arquitectura diseñaron 2 secadores de chile, uno un secador solar de invernadero y otro para corriente alterna, equipo que permitirá que en horas se puedan procesar cantidades importantes de producto en un entorno salubre. Secretaría de Investigación, Posgrado y Vinculación. 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
11: Son las 12.
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4: 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Se informa a los egresados de esta casa de estudios que el módulo de trámite de cédula profesional electrónica alojado en la plataforma www.cel.ujad.mx ya se encuentra disponible para la realización de las solicitudes de la emisión de la cadena electrónica en formato XML a partir de la presente publicación. 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
0: Es la una, con 10 minutos. 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
6: Es la una, con 44 minutos.
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1: 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Investigadores de la Universidad Juárez Autónoma de Tabasco estructuraron el proyecto Adopción de Prácticas Agronómicas en la Mejora de Cultivo de Chiles Tabaquero y Costeño en Jonuta y Balancán. Diseño que busca mejorar las prácticas de cultivo, la genética de la semilla empleada y ampliar los beneficios que obtienen los productores de chiles tabaquero y costeño. Se espera beneficiar a más de 330 familias de alrededor de 20 comunidades de la zona de Los Ríos. Dicho proyecto además plantea la necesidad de mejorar el proceso de secado del chile, que actualmente se realiza de manera rústica y expuesto al sol durante 7 días. Para ello, investigadores de la División de Ingeniería y Arquitectura diseñaron 2 secadores de chile, uno un secador solar de invernadero y otro para corriente alterna, equipo que permitirá que en horas se puedan procesar cantidades importantes de producto en un entorno salubre. Secretaría de Investigación, Postgrado y Vinculación. 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
1: Son las 2, con 5 minutos.
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5: Son las 2, con 25 minutos.
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6: Son las 2:36.
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4: Son las 2, con 56 minutos.
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1: Son las 3:07.
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4: Son las 3 con 28 minutos.
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7: La Reserva de la Biosfera Huanja, ubicada en la región del río San Pedro Mártir, en los municipios de Balancán y Tenosique, comprende una extensión de 38.255 hectáreas y en ellas se localizan los históricos manglares únicos en el mundo. 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
5: Son las 3, con 40 minutos.
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14: Son las 4 con 3 minutos.
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3: Son las 4 con 24 minutos.
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3: Son las 4:36.
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13: Son las 4 con 58 minutos.
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4: Hola, ¿qué tal amigos? Qué gusto saludarlos en una emisión más de Emergencia 961 aquí por Radio UJAT 961 FM, Voz Universitaria. Recuerden que pueden seguirnos en nuestras diferentes plataformas digitales, búsquenos como Radio UJAT Voz Universitaria. Hoy tenemos el privilegio de recibir en cabina a una invitada excepcional, una mujer con una trayectoria admirable en el ámbito de la salud infantil y la lactancia materna. Ella es egresada de la Universidad de Oriente en Venezuela como médico cirujano con un posgrado en pediatría y puericultura. Desde 2019 se ha desempeñado como consultora internacional certificada en lactancia materna, guiando a familias con conocimiento, empatía y compromiso. Es docente universitaria en la Universidad Olmeca de Tabasco, donde imparte las asignaturas de pediatría y lactancia materna. Además, forma parte de la Asociación de Consultores Certificados en Lactancia Materna en México y también integra la mesa directiva del Colegio de Pediatras del Estado de Tabasco. Y como si fuera poco, es fundadora del grupo de apoyo Tribu Amamanta con Poder, una iniciativa que fortalece y acompaña a madres lactantes desde el amor, sororidad y el conocimiento. Nos honra contar con su presencia en esta emisión. Bienvenida, doctora Yais Milán de Malabé. Esta es su casa, Emergencia 961. Y el día de hoy vamos a iniciar con el tema de lactancia materna y alimentación complementaria. Doctora, ¿cuánto tiempo es recomendable dar lactancia materna exclusiva y por qué se debería de hacer así?
5: Ante que todo, hola, muchas gracias por la invitación. Pues sí, soy la doctora Yais Millán y aquí con formación en lactancia materna y alimentación complementaria. Pues realmente me apasiona acompañar a las familias en este proceso en sus primeros años de vida y sobre todo pues que sean clave para la salud de nuestros pequeños. Y ese tema es importante pues porque va a marcar una diferencia en el desarrollo físico emocional y que esto sea guiado pues desde el bien. Entonces, hablando justamente de la pregunta que me acaba de hacer, pues la lactancia materna exclusiva pues se inicia desde el nacimiento y así como su término lo dice, exclusiva, es decir, solo leche materna sin ningún otro tipo de líquidos o alimentos o bebidas durante los primeros 6 meses de vida y ya luego se complementa con alimentos.
4: Doctora, ¿y qué pasa en las situaciones donde, que es muy normal escucharlo incluso después de que las mamis dan a luz, que comentan es que no le puedo dar leche a mi bebé porque no me sale suficiente leche? En ese caso, ¿qué pueden o qué se les sugiere a las mamás?
5: La buena noticia es que la mayoría de las madres pueden amamantar. Okay. Y su lactancia suele ser suficiente. ¿Cuándo podemos encontrar estas dificultades? Justamente cuando una falta de información, de saber qué sucede, inclusive desde cuándo comienza la lactancia. La lactancia comienza desde el embarazo. Esta mamá, su cuerpo se va preparando para proveerle de alimento desde el vientre y ya una vez que nace, pues asegurar ese alimento a través de los cambios que va teniendo el tejido mamario para proveerle el calostro, que es la primera secreción del tejido mamario, y ya luego comienza a formarse lo que es la verdadera leche materna. Entonces, sucede de que por falta de conocimiento en la parte personal de la tribu cercana o inclusive a veces en el gremio profesional, pues damos información incorrecta que puede inclusive llegar a sabotear esa lactancia. Entonces, allí lo importante es saber que desde el momento que el bebé nace, lo primero que el bebé tiene que conocer es el pecho de su madre. Eso hace una impronta oral, una impronta cerebral y una impronta a nivel del tubo digestivo para que este bebé reciba esa información de cómo debe ser alimentado y a la vez proteger a este su cuerpo a través de esos anticuerpos que va a recibir con el calostro.
4: Claro, doctora. Y para que las mamis sepan y toda la población que nos escuche el día de hoy, ¿qué beneficios tiene la lactancia materna tanto para el bebé como para la mamá?
5: En beneficio, como decimos, hay una frase que dice: la lactancia no es solo alimento. Sí, sabemos que la leche materna tiene todos los componentes que el bebé necesita. Su 88% es agua, por eso es que este bebé en los primeros 6 meses no necesita agua, porque lo está recibiendo a través de la leche materna. Está recibiendo proteínas, carbohidratos, grasas, factores bioactivos, anticuerpos que va a favorecer el desarrollo y crecimiento de este bebé. Entonces, así como está alimentando, también está ayudando a establecer un apego con su mamá, con su mamá principalmente, o con el cuidador, pues, que lo esté alimentando en turno, ¿no? Y lo otro, entonces, va a proteger y disminuir los riesgos de enfermedades, ya que al proveerle de anticuerpos, pues protege y disminuye los riesgos de enfermedades gastrointestinales, respiratorias, virales, e inclusive para la mamá, pues también disminuye los riesgos de anemia, disminuye los riesgos de depresión postparto, de cáncer de ovario, cáncer de mama, y disminuye los riesgos de osteoporosis. Y también en ella, pues, fortalece el vínculo afectivo, tanto emocional y físico, entre su bebé y ella.
4: Claro, Doc. Y en estas cuestiones, las mamás también se preocupan mucho porque creen que la leche materna no está alimentando lo suficiente al bebé. Entonces, en estos casos, ¿cómo las mamás pueden saber o identificar que la alimentación que el bebé está llevando solo con la leche materna es más que suficiente?
5: Exacto. Yo les digo a las mamás, tengan en cuenta de que 4 características. Primero, desde el momento del nacimiento, identificar si el bebé obviamente está teniendo una teta defectiva, que haya un buen agarre, es decir, que el bebé abra la boca suficientemente amplia, agarre más pecho de abajo que de arriba para que él se prenda a la teta, no al pezón, que usualmente puede suceder. Entonces, que haya un buen agarre, que mamá escuche y se dé cuenta que el bebé está en succión activa, transfiriendo leche, y entonces, pues, que el bebé reconocer, así como vemos esas señales tempranas de hambre, que es cuando el bebé comienza a despertarse, a mover la manito, la boquita, en ese momento es el óptimo para darle pecho. ¿Y hasta cuándo? Hasta que veamos las señales de saciedad, que el bebé ya queda relajado y queda, pues, satisfecho. En promedio, al inicio, estas tetadas pueden durar de 30 a 40 minutos. Realmente, el reloj es enemigo de la lactancia, pero en ese tiempo aproximado, pues, mamá tiene que reconocer las señales en bebé y también la señal de su cuerpo, cómo va sintiendo sus pechos. De la mano a esto, entonces, mamá va a estar pendiente de las orinas, ¿ok? Las orinas nos van dando la señal de que el bebé está hidratándose. Entonces, al principio, en la primera semana, decimos de que una orina por día de vida, es decir, el primer día de vida, pues, en las primeras 24 horas, una orina. El segundo día, por lo menos 2. Esto así hasta el quinto día. Ya a partir del quinto día, sexto día en adelante, en promedio, bebé debe orinar de 6 a 8 micciones al 24 horas. Y también, acompañado de esto, las evacuaciones. Las características de las evacuaciones, ¿verdad? Al principio, las evacuaciones, una evacuación chiclosa, oscura, que se llama meconio. Ya una vez que el bebé expulsa, evacúa este tipo de residuo, entonces ya al tercer día debe ser verde oliva aproximadamente, y ya el quinto día debe ser amarillo, mostaza, aguada con grumo. De allí en adelante, aproximadamente de 3 a 5 evacuaciones al día. Entonces tenemos tetada, orina, evacuaciones y, importante, la ganancia de peso y de talla adecuado a la edad.
4: Claro, doctora, interesante todo lo que nos acaba de mencionar sobre la leche materna. Vamos a ir a un corte y en un momento regresamos.
3: No te desesperes, relájate. 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
4: Estamos de vuelta aquí en Emergencia 961 y a continuación vamos a hablar sobre la alimentación complementaria, doctora. Es decir, ¿a qué edad se tiene que iniciar? ¿Cómo las mamás tienen que iniciarlo de forma correcta?
5: Así es, la alimentación complementaria se recomienda a partir de o alrededor de los 6 meses de vida en adelante, complementada con la leche materna. Como dice, complementa. La alimentación complementaria complementa los requerimientos nutricionales, energéticos y calóricos a la leche materna de acuerdo a la edad de este bebé que comienza una nueva etapa. Entonces, la alimentación complementaria, hay muchos datos que tenemos que tomar en cuenta. Debe iniciarse de acuerdo a la maduración neurobiológica del bebé. El bebé ya sea capaz de sentarse inclusive con apoyo, le llame la atención los alimentos, sea capaz de agarrar el alimento y llevárselo a la boca. Además, haya desaparecido el reflejo de extrusión, es decir, este que empujan con la lengüita. Ya cuando el bebé abre la boca y la lengua está abajo, pues quiere decir de que ya es capaz de pasar otro tipo de alimento diferente al líquido que está recibiendo de la leche materna. Entonces ahí comienza el tema de qué ofrecerle al bebé, ¿va? Y entonces aquí importante, el bebé debe recibir realmente todos los grupos alimenticios como lo está recibiendo en la leche materna, pero ahora a partir de alimentos. Y entonces tenemos todos estos mitos alrededor de qué comenzamos y cómo lo comenzamos. Entonces usualmente y tradicionalmente vamos a ir ofreciéndole la consistencia del alimento de acuerdo a esas señales de maduración del bebé. Esto es parte de esa grupo o conjunto que se denomina alimentación perceptiva, es decir, es una alimentación guiada por las necesidades del bebé. Entonces tenemos como el método tradicional, que es método papilla, y vamos aumentando la consistencia del alimento de manera progresiva a esas señales del bebé, en triturado fino, triturado grueso, pedacito. También se conocen ya otros y se practican otros tipos de presentación, como es el baby led weaning, que es la alimentación guiada por las necesidades del bebé, y en donde se le puede ofrecer alimentos en una consistencia más firme, más formada, que el bebé sea capaz de agarrar el alimento y llevárselo a la boca, pero con una consistencia que el bebé pueda aplastar entre su paladar y su lengua, para justamente evitar atragantamiento, que es el terror de los papás, que le da miedo de que se atragante.
4: Sí, doctora, le agradecemos mucho, doctora Yaís, por esta información que realmente nos acaba de dar y esperemos que le sirva mucho a la audiencia que el día de hoy nos está escuchando. Y esto fue todo para Emergencias 961, tu frecuencia de vida.
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17: Son las 5:21.

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3: Son las 5:25.

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3: Son las 5:42.
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10: Son las 5:58.
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3: Un análisis a tiempo. Es importante realizarse análisis clínicos por varias razones. 1. Detección temprana de enfermedades. Los análisis clínicos pueden detectar enfermedades en sus etapas iniciales, cuando son más fáciles de tratar. 2. Prevención de complicaciones. La detección temprana de enfermedades puede prevenir complicaciones y mejorar los resultados de tratamiento. 3. Monitoreo de la salud. Los análisis clínicos pueden monitorear la salud y detectar cambios en el estado de salud. 4. Diagnóstico preciso. Los análisis clínicos pueden proporcionar un diagnóstico preciso y ayudar a los médicos a tomar decisiones informadas. 5. Tratamiento personalizado. Los análisis clínicos pueden ayudar a personalizar el tratamiento según las necesidades individuales. 6. Reducción de riesgos. Los análisis clínicos pueden reducir los riesgos de enfermedades crónicas y agudas. 7. Detección de factores de riesgo. Los análisis clínicos pueden detectar factores de riesgo para enfermedades como la hipertensión o el colesterol alto. Para evitar pasar por alto un chequeo a tiempo, considera lo siguiente. 1. Agenda regularmente. Programa análisis clínicos periódicos con tu médico. 2. Mantén un registro. Lleva un registro de tus análisis y resultados para monitorear tus progresos. 3. Conoce tus riesgos. Identifica tus factores de riesgo para enfermedades y realiza análisis clínicos según sea necesario. 3. Mantén una actitud positiva. Recuerda que los análisis clínicos son una herramienta para mejorar tu salud. Es importante recordar que los análisis clínicos deben ser realizados bajo la supervisión de un profesional de la salud y según las recomendaciones individuales. Recuerda que los análisis clínicos pueden salvar vidas y mejorar la calidad de vida.
4: Un guión del médico pasante de Servicio Social Eduardo Gómez Cruz, con información del portal de la Organización Panamericana de la Salud, para Radio UJAT, Voz Universitaria. 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
4: Son las 6:13.

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7: Son las 6:21.

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3: Son las 6:37.

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3: Son las 7, con 2 minutos.
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4: ¿Cómo están? Soy Claudia Mejía. Una nueva semana, un nuevo episodio. Hay un tema que, pues como mujeres tal vez sepamos cómo manejarlo, pero tal vez haya mujeres o adolescentes que aún no, y es este tema de la higiene menstrual. Y para eso tenemos a nuestra querida doctora Carelia Mendoza, ella es ginecóloga. ¿Cómo estás, doctora?
9: Muy bien, muchísimas gracias, un gusto estar con ustedes.
4: Hablemos de la higiene menstrual, pero sí quisiera como una guía, ¿no? O sea, saber el paso a paso.
9: Claro.
4: De una buena higiene menstrual.
9: Hablar de higiene menstrual es un tema bastante amplio en el sentido de que hay muchas cosas que aún no sabemos. Sin embargo, pues la mayor parte de nosotras tenemos el contacto o de alguna manera nos introducimos a la higiene menstrual como Dios nos da a entender.
4: Sí.
9: Porque nadie nos explica qué usar, cómo usar, cada cuánto cambiarlo. En el mejor de los casos, nuestra mamá, prima, tía, amiga nos orientará un poco. Pero a pesar de todo lo que hemos avanzado en comunicación, en normalización del periodo menstrual, pues finalmente no hemos logrado que esto sea hablado de manera amplia, ¿no? Porque todo el mundo esconde como esa parte todavía. En muchas ocasiones pensamos que esto es como algo que es sucio, ¿no?
4: Mucho tabú.
9: Mucho tabú, justamente. Lo primero que debemos de saber es, cada mujer es única, cada mujer tiene afinidades o facilidades para determinados productos de higiene menstrual, pero lo más importante es a ti que te sirve y a ti que te acomoda.
4: Esto de las copas no es tan nuevo, ya tiene tiempo, pero el otro día yo hablando con una prima le decía, bueno, ¿por qué no intentas usar la copa? Dice, es que no he tenido relaciones. Y yo me quedé como en ceros y en blanco porque no supe qué decirle, porque no estoy informada sobre esta parte, este producto de la copa. Entonces, ¿esto es un mito? ¿Es real? ¿Quién puede usar la copa? Bueno, tú nos acabas de decir lo que mejor te acomode y te funcione.
9: Estos dos elementos, al igual que los tampones, son situaciones que tenemos o objetos que tenemos que introducir dentro de la vagina. Aquí el por qué usarlos o no usarlos cuando se ha tenido o no se ha tenido vida sexual depende precisamente de un mito que tenemos muy arraigado, uh-huh, de la cuestión de virginidad. Tenemos muchas veces esa idea de que si no se han tenido relaciones sexuales, no se pueden utilizar este tipo de copas o de discos o de tampones. Si la paciente está consciente de que su virginidad está únicamente dada por una estructura anatómica que puede o no estar presente, puede o no romperse en el momento de la primera relación sexual. Y para ella es mucho más fácil utilizar mediante educación que nosotros le damos a veces en el consultorio para la utilización de tampones o copas menstruales, pues adelante. Aquí la única situación es que cuando no han tenido vida sexual, utilizar este tipo de elementos puede llegar a producir un poco de dolor o incomodidad. Por eso es que muchas veces pues no se les recomienda, pero no propiamente está prohibido.
4: ¿Cuál sería la opción para las personas que no tienen un fácil acceso a estos productos?
9: En muchas zonas rurales incluso todavía utilizan telas como tal para absorbentes y no utilizar productos que sean desechables y precisamente por el alto costo que tienen. Entonces son regiones en donde están acostumbrados a utilizar los recursos propios, porque no hay forma de que ellos tengan acceso a otro tipo de procesos o de materiales como las toallas sanitarias.
4: Y por ejemplo, si estas mujeres utilizan estas, supongo que son como los pañales que usan para los niños.
9: Sí, o incluso, por ejemplo, algunas telas absorbentes como los tipo toalla, la toalla para lavarse las manos llegar a utilizar. Y lo único que se les recomienda es que estén perfectamente lavadas, perfectamente secas antes de utilizarlas, porque esto puede ser un factor de riesgo para infección. La copa menstrual es una excelente opción, pero también tiene ciertas situaciones que debemos de tomar en cuenta. Entiendas que tienes que cambiarlo cada 6 a 8 horas recomendablemente, incluso de acuerdo a la cantidad de flujo que tienes, puede ser esto más frecuente. Al igual que con la toalla sanitaria, se recomienda cambiarla entre cada 6 a 8 horas para evitar algún accidente o alguna situación de infección.
4: Tipo de ropa interior, o sea, que podamos utilizar.
9: Bien. Independientemente de que estemos o no en un ciclo menstrual, nosotros debemos utilizar ropa interior que sea completamente algodón, es la recomendación siempre, completamente de algodón. Tratar de evitar que tenga colores, porque se ha visto que incluso los colores pueden llegar a tener algunos elementos que pueden ser disruptores endocrinos. Tratar de evitar telas sintéticas precisamente por el contacto con estos disruptores endocrinos o por contaminación. Y ropa que no sea muy ajustada, porque pues nos encanta meternos en esos pantalones súper embarrados que nos ponemos con calzador, pero no es como lo más sano, ¿no? Entonces, en cuanto a la ropa interior, pues no debe ser ajustada y debe ser de algodón preferentemente.
4: El lavado de manos. O sea, yo creo que debe ser el primer paso, así uses lo que estés usando, lavarte las manos.
9: Sí. Independientemente del producto que nosotros utilicemos, siempre se recomienda para remover cualquier producto de higiene menstrual lavarse las manos previamente, porque vamos a tocar nuestra área genital todo lo que traemos en las manos, o sea, todo lo que toca nuestras manos en todos lados, pues tiene mucha contaminación de muchas cosas. Entonces, lo ideal es sí lavarnos las manos antes de ir al baño.
4: Por favor, y después también, ¿no? Digo, sí. La preciosa hay que cuidarla. A la hora de lavar tu área genital, hay demasiados productos también, existen muchísimos productos, jabones, lociones, etcétera, etcétera, etcétera. ¿Qué es lo recomendable para la limpieza?
9: Lo recomendable es no utilizar productos perfumados, que eso es fundamental. Bañarnos únicamente con agua y jabón, jabón neutro de preferencia, sin aromas, sin olores añadidos, porque estos pueden llegar a generar contaminación como lo hablamos con los productos de higiene menstrual. Entonces, realmente, otra vez venimos de campañas publicitarias en donde dicen que nuestro cuerpo tiene que oler a flores del campo y pues la realidad es que no es cierto.
4: No.
9: Entonces, pues nos hemos acostumbrado a que debemos de oler perfumadas todo el tiempo y esto no es necesario. Con que nosotros tengamos una higiene con un jabón neutro, un jabón de baño que no sea perfumado, es suficiente. Existen muchos productos, mientras estos no tengan algunos fenoles, alguna aromatizante, podemos utilizarlos.
4: La limpieza para ir al baño, ¿cómo debería de ser?
9: Siempre tratamos de encontrar productos que nos puedan ayudar en nuestra vida diaria. Entonces, hay, por ejemplo, a quienes se les facilita las toallitas húmedas. La realidad es que dentro de todo lo que se ha estudiado, lo único que se pide es que si se utilizan, por ejemplo, toallitas húmedas, estas no sean con alcohol y no tengan ningún tipo de perfume. Entonces, lo que hacemos habitualmente y la práctica común es el uso de papel higiénico, con lo cual tendría que ser suficiente. Lo ideal es que nosotros tuviéramos un lavado con agua y posteriormente solamente secar a palmaditas con el papel higiénico, pero se considera que utilizar únicamente el papel higiénico y limpiarnos de adelante hacia atrás, pues tiene que ser suficiente para nuestra higiene.
4: ¿Y baño diario?
9: Baño diario, sí, por supuesto.
4: ¿Estés o no estés en tu periodo?
9: Así es.
4: Ok. Bueno, digo baño diario porque, bueno, una sabe de eso, ¿no? Entonces ya una a los 2 días y no te bañas ya estás como de...
9: Exacto, pero también tratar de no exagerar en nuestro aseo diario, porque pues hay pacientes que se lavan con ciertos jabones que son muy abrasivos para la piel, entonces este tipo de jabones está prohibido.
4: ¿Cómo abordar este tema con las niñas, con las hijas?
9: Primero debemos de aprender nosotros, quitarnos todos los tabús, todos los mitos que tenemos en la cabeza, quitarnos las dudas. Y segundo, pues entender que también nuestros hijos ahora tienen acceso a otro tipo de elementos que a veces pues llegan a conocer más de ciertos temas que nosotros. Entonces, entre mejor estemos preparados, podemos pedir apoyo de un médico para poder orientar a nuestros hijos sobre estos temas.
4: Pues muchísimas gracias por estar aquí y por darnos estos tips. Soy Claudia Mejía. Bye.

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6: Hola, ¿qué tal amigos? Qué gusto saludarlos en una emisión más de Emergencia 961 aquí por Radio UJAT 961 FM, voz universitaria. Recuerden que pueden seguirnos en nuestras diferentes plataformas digitales, búsquenos como Radio UJAT voz universitaria. Hoy tenemos el privilegio de recibir en cabina a una invitada excepcional, una mujer con una trayectoria admirable en el ámbito de la salud infantil y la lactancia materna. Ella es egresada de la Universidad de Oriente en Venezuela como médico cirujano con un posgrado en pediatría y puericultura. Desde 2019 se ha desempeñado como consultora internacional certificada en lactancia materna, guiando a familias con conocimiento, empatía y compromiso. Es docente universitaria en la Universidad Olmeca de Tabasco, donde imparte las asignaturas de pediatría y lactancia materna. Además, forma parte de la Asociación de Consultores Certificados en Lactancia Materna en México y también integra la mesa directiva del Colegio de Pediatras del Estado de Tabasco. Y como si fuera poco, es fundadora del grupo de apoyo Tribu Amamanta con Poder, una iniciativa que fortalece y acompaña a madres lactantes desde el amor, sororidad y el conocimiento. Nos honra contar con su presencia en esta emisión. Bienvenida, doctora Yais Milán de Malabé. Esta es su casa, Emergencia 961. Y el día de hoy vamos a iniciar con el tema de lactancia materna y alimentación complementaria. Doctora, ¿cuánto tiempo es recomendable dar lactancia materna exclusiva y por qué se debería de hacer así?
7: Ante que todo, hola, muchas gracias por la invitación. Pues sí, soy la doctora Yais Millán y aquí con formación en lactancia materna y alimentación complementaria. Pues realmente me apasiona acompañar a las familias en este proceso en sus primeros años de vida y sobre todo pues que sean clave para la salud de nuestros pequeños. Y ese tema es importante pues porque va a marcar una diferencia en el desarrollo físico emocional y que esto sea guiado pues desde el bien. Entonces, hablando justamente de la pregunta que me acaba de hacer, pues la lactancia materna exclusiva pues se inicia desde el nacimiento y así como su término lo dice, exclusiva, es decir, solo leche materna sin ningún otro tipo de líquidos o alimentos o bebidas durante los primeros 6 meses de vida y ya luego se complementa con alimentos.
6: Doctora, ¿y qué pasa en las situaciones donde, que es muy normal escucharlo incluso después de que las mamis dan a luz, que comentan es que no le puedo dar leche a mi bebé porque no me sale suficiente leche? En ese caso, ¿qué pueden o qué se les sugiere a las mamás?
7: La buena noticia es que la mayoría de las madres pueden amamantar. Okay. Y su lactancia suele ser suficiente. ¿Cuándo podemos encontrar estas dificultades? Justamente cuando una falta de información, de saber qué sucede, inclusive desde cuándo comienza la lactancia. La lactancia comienza desde el embarazo. Esta mamá, su cuerpo se va preparando para proveerle de alimento desde el vientre y ya una vez que nace, pues asegurar ese alimento a través de los cambios que va teniendo el tejido mamario para proveerle el calostro, que es la primera secreción del tejido mamario, y ya luego comienza a formarse lo que es la verdadera leche materna. Entonces, sucede de que por falta de conocimiento en la parte personal de la tribu cercana o inclusive a veces en el gremio profesional, pues damos información incorrecta que puede inclusive llegar a sabotear esa lactancia. Entonces, allí lo importante es saber que desde el momento que el bebé nace, lo primero que el bebé tiene que conocer es el pecho de su madre. Eso hace una impronta oral, una impronta cerebral y una impronta a nivel del tubo digestivo para que este bebé reciba esa información de cómo debe ser alimentado y a la vez proteger a su cuerpo a través de esos anticuerpos que va a recibir con el calostro.
6: Claro, doctora, y para que las mamis sepan y toda la población que nos escuche el día de hoy, ¿qué beneficios tiene la lactancia materna tanto para el bebé como para la mamá?
7: En beneficio, como decimos, hay una frase que dice: la lactancia no es solo alimento. Sí, sabemos que la leche materna tiene todos los componentes que el bebé necesita. Su 88% es agua, por eso es que este bebé en los primeros 6 meses no necesita agua, porque lo está recibiendo a través de la leche materna. Está recibiendo proteínas, carbohidratos, grasas, factores bioactivos, anticuerpos que va a favorecer el desarrollo y crecimiento de este bebé. Entonces, así como está alimentando, también está ayudando a establecer un apego con su mamá, con su mamá principalmente, o con el cuidador, pues, que lo esté alimentando en turno, ¿no? Y lo otro entonces va a proteger y disminuir los riesgos de enfermedades, ya que al proveerle de anticuerpos, pues protege y disminuye los riesgos de enfermedades gastrointestinales, respiratorias, virales, e inclusive para la mamá, pues también disminuye los riesgos de anemia, disminuye los riesgos de depresión postparto, de cáncer de ovario, cáncer de mama, y disminuye los riesgos de osteoporosis. Y también en ella, pues, fortalece el vínculo afectivo, tanto emocional y físico, entre su bebé y ella.
6: Claro, Doc. Y en estas cuestiones las mamás también se preocupan mucho porque creen que la leche materna no está alimentando lo suficiente al bebé. Entonces, en estos casos, ¿cómo las mamás pueden saber o identificar que la alimentación que el bebé está llevando solo con la leche materna es más que suficiente?
7: Exacto. Yo les digo a las mamás, tengan en cuenta de que 4 características. Primero, desde el momento del nacimiento, identificar si el bebé obviamente está teniendo una teta defectiva, que haya un buen agarre, es decir, que el bebé abra la boca suficientemente amplia, agarre más pecho de abajo que de arriba para que él se prenda a la teta, no al pezón, que usualmente puede suceder. Entonces, que haya un buen agarre, que mamá escuche y se dé cuenta que el bebé está en succión activa, transfiriendo leche, y entonces, pues, que el bebé reconocer, así como vemos esas señales tempranas de hambre, que es cuando el bebé comienza a despertarse, a mover la manito, la boquita, en ese momento es el óptimo para darle pecho. ¿Y hasta cuándo? Hasta que veamos las señales de saciedad, que el bebé ya queda relajado y queda, pues, satisfecho. En promedio, al inicio, estas tetadas pueden durar de 30 a 40 minutos. Realmente el reloj es enemigo de la lactancia, pero en ese tiempo aproximado, pues, mamá tiene que reconocer las señales en bebé y también la señal de su cuerpo, cómo va sintiendo sus pechos. De la mano a esto, entonces, mamá va a estar pendiente de las orinas, ¿ok? Las orinas nos van dando la señal de que el bebé está hidratándose. Entonces, al principio, en la primera semana, decimos de que una orina por día de vida, es decir, el primer día de vida, pues, en las primeras 24 horas, una orina. El segundo día, por lo menos 2. Esto así hasta el quinto día. Ya a partir del quinto día, sexto día en adelante, en promedio, bebé debe orinar de 6 a 8 micciones al 24 horas. Y también, acompañado de esto, las evacuaciones. Las características de las evacuaciones, ¿verdad? Al principio, las evacuaciones, una evacuación chiclosa, oscura, que se llama meconio. Ya una vez que el bebé expulsa, evacúa este tipo de residuo, entonces ya al tercer día debe ser verde oliva aproximadamente, y ya el quinto día debe ser amarillo mostaza aguada con grumo. De allí en adelante, aproximadamente de 3 a 5 evacuaciones al día. Entonces tenemos tetada, orina, evacuaciones y, importante, la ganancia de peso y de talla adecuado a la edad.
6: Claro, doctora, interesante todo lo que nos acaba de mencionar sobre la leche materna. Vamos a ir a un corte y en un momento regresamos.
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6: Estamos de vuelta aquí en Emergencia 961 y a continuación vamos a hablar sobre la alimentación complementaria, doctora. Es decir, ¿a qué edad se tiene que iniciar? ¿Cómo las mamás tienen que iniciarlo de forma correcta?
7: Así es, la alimentación complementaria se recomienda a partir de o alrededor de los 6 meses de vida en adelante, complementada con la leche materna. Como dice, complementa. La alimentación complementaria complementa los requerimientos nutricionales, energéticos y calóricos a la leche materna de acuerdo a la edad de este bebé que comienza una nueva etapa. Entonces, la alimentación complementaria, hay muchos datos que tenemos que tomar en cuenta. Debe iniciarse de acuerdo a la maduración neurobiológica del bebé. El bebé ya sea capaz de sentarse inclusive con apoyo, le llame la atención los alimentos, sea capaz de agarrar el alimento y llevárselo a la boca. Además, haya desaparecido el reflejo de extrusión, es decir, este que empujan con la lengüita. Ya cuando el bebé abre la boca y la lengua está abajo, pues quiere decir de que ya es capaz de pasar otro tipo de alimento diferente al líquido que está recibiendo de la leche materna. Entonces ahí comienza el tema de qué ofrecerle al bebé, ¿va? Y entonces aquí importante, el bebé debe recibir realmente todos los grupos alimenticios como lo está recibiendo en la leche materna, pero ahora a partir de alimentos. Y entonces tenemos todos estos mitos alrededor de qué comenzamos y cómo lo comenzamos. Entonces usualmente y tradicionalmente vamos a ir ofreciéndole la consistencia del alimento de acuerdo a esas señales de maduración del bebé. Esto es parte de esa grupo o conjunto que se denomina alimentación perceptiva, es decir, es una alimentación guiada por las necesidades del bebé. Entonces tenemos como el método tradicional, que es método papilla, y vamos aumentando la consistencia del alimento de manera progresiva a esas señales del bebé, en triturado fino, triturado grueso, pedacito. También se conocen ya otros y se practican otros tipos de presentación, como es el baby led weaning, que es la alimentación guiada por las necesidades del bebé, y en donde se le puede ofrecer alimentos en una consistencia más firme, más formada, que el bebé sea capaz de agarrar el alimento y llevárselo a la boca, pero con una consistencia que el bebé pueda aplastar entre su paladar y su lengua, para justamente evitar atragantamiento, que es el terror de los papás, que le da miedo de que se atragante.
6: Sí, doctora, le agradecemos mucho, doctora Yais, por esta información que realmente nos acaba de dar y esperemos que le sirva mucho a la audiencia que el día de hoy nos está escuchando. Y esto fue todo para Emergencias 961, tu frecuencia de vida.
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1: Son las 7 con 27 minutos.
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1: Son las 7. Con 33 minutos.
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3: Fauna, viejo de monte.
4: ¡Alan! ¡Alan! ¡Alan! ¿Qué pasó, Alex? ¿Por qué gritas?
3: No, nada, tranquilo. Estaba leyendo el libro de colores de la selva y encontré un animal que es muy tabasqueño.
4: ¿Muy tabasqueño? ¿Cuál es?
3: Es el viejo de monte. Su nombre científico es Eira Barbara y así lo nombró Linnaeus en 1758. Este es particularmente representante de la fauna tabasqueña, por eso es muy tabasqueño.
4: Ah, bueno, es choco pues.
3: Recibe su nombre común debido a la blancura de su cabeza y cuello que contrasta con el resto de su cuerpo.
4: Oh, sí que es un buen nombre, pero hay algo malo.
3: ¿Qué es? Es una especie poco común que se encuentra en peligro de extinción.
4: No puede ser. Por eso debemos de hacer conciencia en cuidar nuestra fauna y flora.
3: Eso es. Yo le platico a mis amigos sobre estos temas y ya ahora empiezan a cuidar más a los animales y plantas.
4: Exacto, lo empezaré a hacer, pero sígueme contando más.
3: Ah, sí, claro. Es difícil observar en estado silvestre debido principalmente a que habita en los bosques y matorrales, además de tener hábitos nocturnos.
4: Qué bueno que salga de noche, así no corre peligro y no se extingue rápido. Oye, ¿y qué come?
3: Su dieta consta de pequeños mamíferos como ratones y ardillas, aunque puede alimentarse también de aves y huevos.
4: ¿Es un animal grande o pequeño?
3: Mide alrededor de 1 metro de longitud y pesa entre 2.7 y 7 kilos. Aparte que, al igual que otros carnívoros, el viejo de monte es un hábil trepador que pasa buena parte del tiempo en los árboles.
4: Lo malo es que no es muy común que veamos a esta especie.
3: Sí, es verdad. ¿Y si lo buscamos en internet?
4: Buena idea.
3: ¡Vamos! Vamos a buscar ahí a ver si no lo confunde con un viejo, con el monte.

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1: Son las 7 con 49 minutos.
2: 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Sí, nuestra lengua, Yucatán. ¿Cómo se dice rojo en Yucatán? 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

Melodía de la inspiración de mi querido amigo Jorge Ruiz Luque, para su bella esposa Chelito. Un recuerdo cariñoso para ellos, están en el cielo, allá gozando de su amor, de su infinito amor.

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2: 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La música en el cine. Más barato por docena, 2. La familia de Tom Baker, Steve Martin, está algo dispersa tras la graduación de Lorraine Hilary Duff, por lo que decide reunirlos a todos en el lago Winnica, en Wisconsin, el lugar donde siempre han pasado las vacaciones. Lo que él no sabe es que su archinémesis, Jimmy Murtaugh, el actor Eugene Levy, estará allí con su familia. La película comenzó a grabar el 13 de junio de 2005 en Toronto, Canadá, y concluyó de filmar en menos de 3 meses hasta el 12 de septiembre de 2005. Aunque la película logró un éxito, no alcanzó el mismo superéxito del primer film. La cinta debuta en todos los cines más prestigiosos de Estados Unidos y en su semana de debut en taquilla logra recaudar más de 15 millones de dólares. Ocupa el segundo puesto de la carta de taquilla de Estados Unidos y obtiene buen éxito. Aunque el primer film desbordó gran éxito en la taquilla, la segunda parte de Más Barato por Docena logró recaudar más de 82 millones de dólares en Estados Unidos. El tema principal, demostrando aún su talento, lo interpreta Stevie Wonder.

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1: Un análisis a tiempo. Es importante realizarse análisis clínicos por varias razones. 1. Detección temprana de enfermedades. Los análisis clínicos pueden detectar enfermedades en sus etapas iniciales, cuando son más fáciles de tratar. 2. Prevención de complicaciones. La detección temprana de enfermedades puede prevenir complicaciones y mejorar los resultados de tratamiento. 3. Monitoreo de la salud. Los análisis clínicos pueden monitorear la salud y detectar cambios en el estado de salud. 4. Diagnóstico preciso. Los análisis clínicos pueden proporcionar un diagnóstico preciso y ayudar a los médicos a tomar decisiones informadas. 5. Tratamiento personalizado. Los análisis clínicos pueden ayudar a personalizar el tratamiento según las necesidades individuales. 6. Reducción de riesgos. Los análisis clínicos pueden reducir los riesgos de enfermedades crónicas y agudas. 7. Detección de factores de riesgo. Los análisis clínicos pueden detectar factores de riesgo para enfermedades como la hipertensión o el colesterol alto. Para evitar pasar por alto un chequeo a tiempo, considera lo siguiente. 1. Agenda regularmente. Programa análisis clínicos periódicos con tu médico. 2. Mantén un registro. Lleva un registro de tus análisis y resultados para monitorear tus progresos. 3. Conoce tus riesgos. Identifica tus factores de riesgo para enfermedades y realiza análisis clínicos según sea necesario. 3. Mantén una actitud positiva. Recuerda que los análisis clínicos son una herramienta para mejorar tu salud. Es importante recordar que los análisis clínicos deben ser realizados bajo la supervisión de un profesional de la salud y según las recomendaciones individuales. Recuerda que los análisis clínicos pueden salvar vidas y mejorar la calidad de vida.
4: Unción del médico pasante de Servicio Social Eduardo Gómez Cruz, con información del portal de la Organización Panamericana de la Salud, para Radio UJAT, Voz Universitaria. 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
5: La Reserva de la Biosfera Huanja alberga ecosistemas como selvas altas perennifolia, alta o mediana subperennifolia, vegetación hidrófila y manglar, que son hábitat de más de 800 especies de flora y fauna. Un trabajo de investigación de profesores y alumnos de la Universidad Juárez Autónoma de Tabasco. 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
8: Son las 8:10.

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0: Escuchaste Déjala que baile sola, de Rafael Mendoza, Fit Iraida Noriega. 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
1: Son las 8:26.

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9: Son las 8:42.

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17: Son las 8:55.

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0: Son las 9:05.

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5: Son las 9:23.

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2: 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Está ubicada en la Plaza de la Biblioteca Central Manuel Bartlett Bautista, en la Zona de la Cultura. 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
3: Son las 9:39.

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11: Son las 9:52 minutos.

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5: Un análisis a tiempo. Es importante realizarse análisis clínicos por varias razones. 1. Detección temprana de enfermedades. Los análisis clínicos pueden detectar enfermedades en sus etapas iniciales, cuando son más fáciles de tratar. 2. Prevención de complicaciones. La detección temprana de enfermedades puede prevenir complicaciones y mejorar los resultados de tratamiento. 3. Monitoreo de la salud. Los análisis clínicos pueden monitorear la salud y detectar cambios en el estado de salud. 4. Diagnóstico preciso. Los análisis clínicos pueden proporcionar un diagnóstico preciso y ayudar a los médicos a tomar decisiones informadas. 5. Tratamiento personalizado. Los análisis clínicos pueden ayudar a personalizar el tratamiento según las necesidades individuales. 6. Reducción de riesgos. Los análisis clínicos pueden reducir los riesgos de enfermedades crónicas y agudas. 7. Detección de factores de riesgo. Los análisis clínicos pueden detectar factores de riesgo para enfermedades como la hipertensión o el colesterol alto. Para evitar pasar por alto un chequeo a tiempo, considera lo siguiente. 1. Agenda regularmente. Programa análisis clínicos periódicos con tu médico. 2. Mantén un registro. Lleva un registro de tus análisis y resultados para monitorear tus progresos. 3. Conoce tus riesgos. Identifica tus factores de riesgo para enfermedades y realiza análisis clínicos según sea necesario. 3. Mantén una actitud positiva. Recuerda que los análisis clínicos son una herramienta para mejorar tu salud. Es importante recordar que los análisis clínicos deben ser realizados bajo la supervisión de un profesional de la salud y según las recomendaciones individuales. Recuerda que los análisis clínicos pueden salvar vidas y mejorar la calidad de vida.
6: Unción del médico pasante de Servicio Social Eduardo Gómez Cruz, con información del portal de la Organización Panamericana de la Salud. Para Radio UJAT, Voz Universitaria. 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
10: Son las 10:08.

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7: Son las 10 con 21 minutos.

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3: Son las 10 con 36 minutos.

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0: ¿Chontal? Sí, nuestra lengua, Yucatán. ¿Cómo se dice rojo en Yucatán? Chuk, chuk. Voz off, Uri Torres.
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8: Son las 10:57.
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10: Son las 11:06.

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1: Son las 11:25.

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7: Son las 11:42.

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9: Son las 11:53.

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0: 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Son las 12, con un minuto.
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1: Son las 12 con 22 minutos.
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2: Son las 12. Con 33 minutos.
3: El sonido y la imagen. 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Más barato por docena, 2. La familia de Tom Baker, Steve Martin, está algo dispersa tras la graduación de Lorraine Hilary Duff, por lo que decide reunirlos a todos en el lago Winnica, en Wisconsin, el lugar donde siempre han pasado las vacaciones. Lo que él no sabe es que su archinémesis, Jimmy Murtaugh, el actor Eugene Levy, estará allí con su familia. La película comenzó a grabar el 13 de junio de 2005 en Toronto, Canadá, y concluyó de filmar en menos de 3 meses hasta el 12 de septiembre de 2005. Aunque la película logró un éxito, no alcanzó el mismo superéxito del primer film. La cinta debuta en todos los cines más prestigiosos de Estados Unidos y en su semana de debut en taquilla logra recaudar más de 15 millones de dólares. Ocupa el segundo puesto de la carta de taquilla de Estados Unidos y obtiene buen éxito. Aunque el primer film desbordó gran éxito en la taquilla, la segunda parte de Más Barato por Docena logró recaudar más de 82 millones de dólares en Estados Unidos. El tema principal, demostrando aún su talento, lo interpreta Stevie Wonder.

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1: Un análisis a tiempo. Es importante realizarse análisis clínicos por varias razones. 1. Detección temprana de enfermedades. Los análisis clínicos pueden detectar enfermedades en sus etapas iniciales, cuando son más fáciles de tratar. 2. Prevención de complicaciones. La detección temprana de enfermedades puede prevenir complicaciones y mejorar los resultados de tratamiento. 3. Monitoreo de la salud. Los análisis clínicos pueden monitorear la salud y detectar cambios en el estado de salud. 4. Diagnóstico preciso. Los análisis clínicos pueden proporcionar un diagnóstico preciso y ayudar a los médicos a tomar decisiones informadas. 5. Tratamiento personalizado. Los análisis clínicos pueden ayudar a personalizar el tratamiento según las necesidades individuales. 6. Reducción de riesgos. Los análisis clínicos pueden reducir los riesgos de enfermedades crónicas y agudas. 7. Detección de factores de riesgo. Los análisis clínicos pueden detectar factores de riesgo para enfermedades como la hipertensión o el colesterol alto. Para evitar pasar por alto un chequeo a tiempo, considera lo siguiente. 1. Agenda regularmente. Programa análisis clínicos periódicos con tu médico. 2. Mantén un registro. Lleva un registro de tus análisis y resultados para monitorear tus progresos. 3. Conoce tus riesgos. Identifica tus factores de riesgo para enfermedades y realiza análisis clínicos según sea necesario. 3. Mantén una actitud positiva. Recuerda que los análisis clínicos son una herramienta para mejorar tu salud. Es importante recordar que los análisis clínicos deben ser realizados bajo la supervisión de un profesional de la salud y según las recomendaciones individuales. Recuerda que los análisis clínicos pueden salvar vidas y mejorar la calidad de vida.
4: Unción del médico pasante de Servicio Social Eduardo Gómez Cruz, con información del portal de la Organización Panamericana de la Salud, para Radio UJAT, voz universitaria. 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
1: 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Son las 12 con 50 minutos.
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0: Es la 1:04.

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0: Es la 1:20.

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7: Es la 1:36.

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2: ¿Chontal? Sí, nuestra lengua, Yucatán. ¿Cómo se dice rojo en Yucatán? Chuk, chuk. Voz off, Uri Torres.
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16: Es la 1:54.

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0: Son las 2:04.

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Mejor sus besos que tu nombre en mi boca. Y yo primavero y otoño en menos de una hora, mientras la conozco, se va uniendo a mi olvido. Esto es un tornillo, una espiral, un ciclo. Esto de no tenerte y buscarte en pechos desconocidos. En un hombre que no recuerdo, en un vientre al que no vuelvo. Es un punto más a la lista de fracasos que guardo en el cajón, junto a tu recuerdo.

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7: Son las 2:23.

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9: Son las 2:38.

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19: Son las 2:53.

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2: 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Más barato por docena, 2. La familia de Tom Baker, Steve Martin, está algo dispersa tras la graduación de Lorraine Hilary Duff, por lo que decide reunirlos a todos en el lago Winnica, en Wisconsin, el lugar donde siempre han pasado las vacaciones. Lo que él no sabe es que su archinémesis, Jimmy Murtaugh, el actor Eugene Levy, estará allí con su familia. La película comenzó a grabar el 13 de junio de 2005 en Toronto, Canadá, y concluyó de filmar en menos de 3 meses hasta el 12 de septiembre de 2005. Aunque la película logró un éxito, no alcanzó el mismo superéxito del primer film. La cinta debuta en todos los cines más prestigiosos de Estados Unidos y en su semana de debut en taquilla logra recaudar más de 15 millones de dólares. Ocupa el segundo puesto de la carta de taquilla de Estados Unidos y obtiene buen éxito. Aunque el primer film desbordó gran éxito en la taquilla, la segunda parte de Más Barato por Docena logró recaudar más de 82 millones de dólares en Estados Unidos. El tema principal, demostrando aún su talento, lo interpreta Stevie Wonder.

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1: Un análisis a tiempo. Es importante realizarse análisis clínicos por varias razones. 1. Detección temprana de enfermedades. Los análisis clínicos pueden detectar enfermedades en sus etapas iniciales, cuando son más fáciles de tratar. 2. Prevención de complicaciones. La detección temprana de enfermedades puede prevenir complicaciones y mejorar los resultados de tratamiento. 3. Monitoreo de la salud. Los análisis clínicos pueden monitorear la salud y detectar cambios en el estado de salud. 4. Diagnóstico preciso. Los análisis clínicos pueden proporcionar un diagnóstico preciso y ayudar a los médicos a tomar decisiones informadas. 5. Tratamiento personalizado. Los análisis clínicos pueden ayudar a personalizar el tratamiento según las necesidades individuales. 6. Reducción de riesgos. Los análisis clínicos pueden reducir los riesgos de enfermedades crónicas y agudas. 7. Detección de factores de riesgo. Los análisis clínicos pueden detectar factores de riesgo para enfermedades como la hipertensión o el colesterol alto. Para evitar pasar por alto un chequeo a tiempo, considera lo siguiente. 1. Agenda regularmente. Programa análisis clínicos periódicos con tu médico. 2. Mantén un registro. Lleva un registro de tus análisis y resultados para monitorear tus progresos. 3. Conoce tus riesgos. Identifica tus factores de riesgo para enfermedades y realiza análisis clínicos según sea necesario. 3. Mantén una actitud positiva. Recuerda que los análisis clínicos son una herramienta para mejorar tu salud. Es importante recordar que los análisis clínicos deben ser realizados bajo la supervisión de un profesional de la salud y según las recomendaciones individuales. Recuerda que los análisis clínicos pueden salvar vidas y mejorar la calidad de vida.
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6: Son las 3:07.

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0: Son las 3 con 22 minutos.
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8: Son las 3 con 38 minutos.
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1: Son las 3:52.

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0: 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Son las 4, con 4 minutos.
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0: ¿Qué tal? ¿Cómo están, amigos del auditorio? Me da mucho gusto saludarles, ya saben, a través de Radio UJAD en el 96.1 de FM, agradeciendo a las autoridades la oportunidad de estar aquí transmitiendo este programa. Agradezco también a la licenciada Yarita ya en los controles técnicos y bienvenidos a una emisión más de ¿Qué hablan las mujeres? Hoy abrimos los micrófonos para poner sobre la mesa un tema doloroso, difícil para muchos padres de familia, para la propia víctima, pero que requiere toda nuestra atención, valentía y compromiso social, la prevención del abuso sexual infantil. En este espacio de diálogo y reflexión buscaremos dotar a las familias y a nuestra audiencia de herramientas claves para identificar señales de alerta, romper el silencio y sobre todo construir entornos más seguros que necesitamos, donde nuestras niñas, niños, adolescentes puedan crecer protegidos. Acompáñenme en esta charla necesaria porque de esto también tenemos que hablar todos, no solo las mujeres. Entonces, les voy a presentar a mi invitada de esta tarde. Vamos a esto.
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0: Maestra Margarita Espinosa Armengol, me da mucho gusto saludarle. Bienvenida a estos micrófonos de Radio UJAT. Muy buenas tardes, maestra Margarita.
1: Hola, buenas tardes, Sandra. Agradezco mucho el espacio. Saludo a tus radioescuchas. Muy entusiasmada y sobre todo agradecida por el espacio y la importancia de estar hoy contigo y con todo tu auditorio para hablar de lo que hablamos las mujeres.
0: Muchas gracias. Más entusiasmada estoy yo, sobre todo, bueno, nos conocemos desde hace mucho y además está usted recién desempacadita, por así decirlo, en la Comisión Estatal de Derechos Humanos, así que tenemos mucho que platicar en torno al trabajo que va a desempeñar en esta nueva etapa. ¿Y qué le parece, maestra Margarita, si leo parte de su semblanza, me permite, por favor?
1: Por favor.
0: La maestra Margarita Concepción Espinosa Armengol, ella es licenciada en Derecho por la Universidad Juárez Autónoma de Tabasco, tiene un posgrado en Derecho Constitucional, Amparo y Derechos Humanos por la Universidad Olmeca, estudió la especialidad en Derecho Judicial impartida por el Instituto de la Judicatura Federal. En el año 2019 fue designada por el Senado de la República como magistrada electoral del Tribunal Electoral de Tabasco, fungiendo como presidenta de dicho tribunal durante el periodo 2021-2025 y como presidenta de la Asociación de Magistradas y Magistrados Electorales de los Estados Unidos Mexicanos, AC, durante el periodo 2023-2024. Actualmente se desempeña como presidenta de la Comisión Estatal de los Derechos Humanos de Tabasco, pero durante su trayectoria profesional ha realizado diversas publicaciones, entre las que se destaca la capacidad reglamentaria de los organismos constitucionales autónomos. También publicó el libro denominado Lexicografía Inicial en Violencia Política de Género, con el cual, dice, nos enriquece con aquellos elementos semánticos que definen los conceptos y herramientas para la promoción, defensa y protección de los derechos humanos, en particular de todas las mujeres, a una vida libre de violencia. Y pues ahora, actualmente, como ya dijimos, presidenta de la Comisión Estatal de Derechos Humanos, y vamos a abordar este tema, maestra Margarita. Primero le preguntaría, ¿qué es el abuso sexual infantil? Por favor.
1: Bueno, de nueva cuenta, Sandra, muchísimas gracias por el espacio en este espacio de Radio Escuchas, en Radio UJAT, y por supuesto de que hablamos las mujeres. Hablar de un tema de mucha sensibilidad, del que no nos gustaría hablar.
0: Así es.
1: Pero de verdad es sumamente importante y de verdad celebro mucho que se haya escogido este tema ya desde esta trinchera, hablar de la protección de las niñas, los niños y los adolescentes. No es, es una responsabilidad ética, social, sí, y sobre todo humana. El abuso sexual, ¿qué es? El abuso sexual infantil implica una relación desigual de poder en la que una persona vulnera la integridad, la dignidad y la seguridad de una niña o de un niño incluso. Con ello se afectan derechos fundamentales como la integridad personal, la privacidad, la libertad y el derecho a vivir a una vida libre de violencia. Está tipificado en las normas penales, es un delito también abordado como tal y con una infracción que lacera, pero también es una problemática social. Entonces, el tema que nos va a traer hoy es un tema que yo te vengo a desarrollar en varias etapas, ¿no? Desde su significado, desde cómo está regulado, de lo que la política pública de cómo abordarse, y algo que yo también necesito, porque como bien dijiste, hoy estoy iniciando pues desde esta trinchera, desde la Comisión Estatal de Derechos Humanos, que es la voz y la defensa de los derechos de los individuos, de todas las personas, y nuestra niñez es algo que nos tiene que dar y debemos de tener prioridad.
0: Nos duele, maestro.
1: Porque es
0: muchos
1: nuestro
0: casos.
1: Presente,
0: sí,
1: pero también es el futuro de nuestra,
0: exacto,
1: propia entidad, ¿no?
0: Entonces, así es. Así es, maestra Margarita. Y también pedimos opinión acerca de este tema a muchos de nuestros seguidores. Y dice, por ejemplo, este comentario, omito el nombre, dice, un tema sumamente delicado, dice, creo que aún no se logra engranar las opciones que le dan un buen desenlace. Un caso cercano, dice, a mí ha tenido una solución absurda, aun cuando el abuso fue denunciado, las autoridades han defendido más los derechos de los padres que los del propio menor y siguen exponiéndolo, dice esta persona. Maestra, que al rato le voy a pasar los datos de este caso, ¿cómo se presentan los agresores? ¿Cuáles son las características comunes de las personas que abusan de un niño o niña?
1: Sí, hablar de este problema, Sandra, como bien dices, a veces caen los absurdos, ¿no? De decir, a ver, no tienes la sensibilidad, lo sometes, y a eso vengo a hablar yo, ¿no? Por eso te hablaba, que es un delito tipificado en las normas penales, estatales, nacionales y demás, pero la sensibilidad para juzgar este tipo de delitos sí ha perdido en el tiempo, pues obviamente la sensibilidad para quienes, por eso es importantísimo hablar del tema, sí. ¿Por qué? Porque la gente sabe y hay que desarrollarlo. Dice, hablar de este problema no es solo referirnos al delito, sino de las más graves violaciones a los derechos humanos, a nuestra niñez, que hay que proteger. Desde este enfoque es importante subrayar que todas las niñas, los niños y los adolescentes son sujetos plenos de derechos. Y esto implica que el Estado, escucha bien, la familia, la sociedad, tenemos la obligación de garantizarles su protección y su desarrollo integral. Sin embargo, en la realidad, como lo decías tú antes de que iniciáramos esta transmisión, nos muestra que siguen siendo vulnerados, seguimos teniendo cifras alarmantes respecto de este aberrante delito.
0: Sí.
1: Y en México, tan solo en el 2021, que son las cifras que te prometí, te iba yo a traer,
0: ¿sí?,
1: se registraron más de 22,000 víctimas de violencia sexual infantil.
0: 22,000.
1: Y solamente del 2024 y 2025 suman 30,000 víctimas de delitos sexuales contra personas menores de edad. Estas cifras son aberrantes, alarmantes, y por eso importantísimo que se abran este tipo de espacios en donde quienes tenemos la responsabilidad de prevenirlo,
0: de protegerlo,
1: tengamos esta retroalimentación, escuchar, sí, a la ciudadanía y poder, sí, tener esa sensibilidad y capacitar en esta sensibilidad.
0: Háblenos acerca de los las características, le preguntaba maestra, y pero antes vamos a una pausa promocional, enseguida regresamos.
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0: Muchas gracias, gracias por continuar con nosotros a través de Radio UJAD en este programa de ¿Qué hablan las mujeres? Nos pueden enviar mensajes, ya saben, a través del 9931-938850, solo mensajes, 9931-938850. Y les voy a leer a continuación algunos de los comentarios. Isabela Biafa dice, otras formas de prevenir el abuso sexual infantil, dices, no tratar mal a tus hijos. Criarlos con golpes, gritos, insultos, castigos, dice, porque eso genera desconfianza y temor hacia los padres, y así el niño, dice, teme contarles algo malo que hizo o que permitió. Dice, por ejemplo, cuando yo era muy pequeña fui acosada, sexualmente, dice, mucho tiempo, por uno de los hijos de mi padrastro, que me decía que si yo le contaba a mi madre, ella se enojaría mucho conmigo. Como él era muy cercano a la familia, él sabía que yo le tenía mucho miedo a mi madre porque me maltrataba por todo. De esas cuestiones muy difíciles de platicar y de hablar. Y suceden, amigos del auditorio, en muchos hogares, en muchas familias. Y yo creo que hay que prender esas luces de que si algo está pasando, si algo estamos viendo que no está bien, también lo podemos denunciar. Maestra Margarita, ¿cuáles son esas características de los agresores? ¿Cómo se presentan, maestra Margarita?
1: Uno de los casos importantes, ya hablábamos de las cifras, de cómo se da y cómo afecta a nuestra niñez.
0: Sí.
1: Este delito se da entre criaturas de 3 a los 13 años de edad. Pues esta es las cifras en donde son más vulnerables y en donde se ha dado. Y también hay una concepción social de este delito o de esta problemática aberrante social que pues obviamente no es de lo que venimos a hablar.
0: Sí.
1: Y el agresor no suele ser un desconocido. Sí, precisamente en la mayoría de los casos se trata de personas.
0: Ese es un mito,
1: sí, claro. En la mayoría de los casos se trata de personas cercanas, de confianza, los cuidadores, de las personas que están en las escuelas, los que tienen en su entorno las criaturas, es donde más vulnerables pudieran llegar a ser. Y sí, es un panorama que resulta fundamental primero detectarlo para poder identificar cuáles pudieran ser los puntos de riesgo en donde las criaturas pudieran estar en un riesgo sin caer en la paranoia y caer en estas cuestiones que también luego te llevan precisamente a poner más inseguro al infante o a la criatura.
0: Así es.
1: Y entonces ya le pones un entorno de paranoia. Entonces, no, es efectivamente ir, sobre todo hablaba yo, una cuestión sumamente importante, el cuidado de tu cuerpo y de tus cosas individuales, porque no es la privacidad, o sea, es lo individual, entenderse que son un individuo y que como individuos tienen que cuidar lo que representa, lo que nadie más puede tener que él, que su cuerpo, ¿sí? Y que debe, así como sea, se puede asear, pues también se debe de cuidar, se debe de proteger de las inclemencias, de las cuestiones, por eso se usa ropa, por eso se hace esto, ¿no? Entonces, desde ahí empieza una educación en las infancias, porque ¿qué pasa con los niños? Los niños no tienen un desarrollo psicomotriz, psicosexual, psicomadurez, que dijéramos ya, ellos ya manejaron madurez de su entorno, de por qué entenderlos. Ellos tienen una realidad en base a la imaginación, en base a la interpretación de su corta edad, instintiva incluso, ¿no? Y pues obviamente su entorno y sobre todo los responsables de darle esa educación, porque pueden ser los padres, las madres, pueden ser madres solteras, pueden ser abuelos, pueden ser tíos, quienes crían.
0: Habla usted de un asunto importante, maestra, la educación en casa.
1: Sí, por supuesto. De ahí se, desde ahí, y escuchaba yo el comentario, ¿no? Es que yo desde mi entorno y todo, el hacinamiento es una de las problemáticas, ¿no? El que no tengan espacio adecuados, no estamos diciendo que sea de comodidades o cuestiones de esta naturaleza, pero sí de irles cuidando los entornos en base a las necesidades que tengas. Obviamente, si tienes un departamento, lo tienes que compartir con tus hermanos, con tus primos, con tus cuestiones, porque eso ha sucedido, sí deben de pues conocer qué, a qué se pueden arriesgar, porque pues obviamente también hablamos de educación, pues obviamente como le dices, ¿no? Te tienes que bañar, te tienes que asear, tienes que mantener limpia tu, ordenado tu cuarto, cuestiones que tú sabes que no, pero que son habituales en la vida de un niño.
0: Y a los más pequeños, ¿no? Decirles, esto se llama así, esto es pene, esto
1: es
0: vulva.
1: No, por supuesto. Por eso te digo, o sea, eso es médicamente, ya te dicen que no tienes que señalarlo, sino que por su nombre. Vagina, pene, así como le dices, nariz, boca y demás. Eso. O sea, no debe de minimizarse, no debemos ya estereotipar este tipo de cuestiones, porque así la ciencia los ha nombrado y no tendríamos por qué no estigmatizar socialmente de que no, tu cosita o tu, ¿no? Ponerle algún adjetivo que no, para nada. O sea, tiene que ser llamado como te lo dice la ciencia.
0: Exacto.
1: ¿Por qué? Porque entonces tú al niño ya lo haces en lo individual. O sea, ya lo haces responsable de lo que no puede ser responsable ni al que tiene enfrente. Ellos tienen que empezar a resguardar su cuerpo en individual, en la y respetar. Cuando tú respetas tu individuo y tú proteges tu individualidad, entonces empiezas a respetar al de enfrente, pero ya aprendiste cuál es tu, y por eso te digo que privacidad tiene que ver otra cuestión. O sea, sí hay cuestiones que no pueden estar a la intemperie, como son los órganos, tus órganos,
0: partes íntimas,
1: no las puedes estar exhibiendo, sí tienen que ir cubiertas por protección, higiene y demás.
0: No, y además decirle al niño quién te puede tocar, quién no, quién está autorizado para eso. Hay que hablarlo con los niños desde muy pequeños para eso.
1: Por eso es importante individualizar el cuidado de su cuerpo.
0: Vamos a hablar más de eso, vamos a la pausa promocional, enseguida regresamos.
1: Sí, o sea.

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1: Son las 4 con 26 minutos.
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0: Gracias, muy amables por estar con nosotros, acompañándonos a través y tratando también acerca de este tema de la prevención sobre el abuso sexual infantil. Mayago parece que dice aquí, dice, ojalá dieran talleres de prevención sexual infantil en las diferentes comunidades, dice, para padres y en las escuelas para niños y adolescentes, que sea un tema del que se hable y tome más conciencia. Maestra Margarita, esto que está diciendo es muy importante, ¿no? Las escuelas también, maestra Margarita.
1: Y el entorno social es todo, ¿no? Desde casa, escuela, de donde se desenvuelven, donde se hacen recreación y demás. Y pues bueno, eso hay que cuidarlo, ¿no? Hay que protegerlo, hay que fomentar, ¿no? Que sean en un ambiente, pues, lo más tranquilo, ¿no? O sea, y por eso tiene que haber comunidad, tiene que ser institucional, tiene que ser en lo individual familiar. La familia es el núcleo de la sociedad y desde ahí debemos de fomentar valores, debemos de fomentar muchas cuestiones para evitar este tipo de problemáticas. Entonces, pues yo me decías antes del corte que cuáles eran las señales de alarma.
0: Sí,
1: las
0: sí,
1: niñas,
0: maestra.
1: Y los niños no siempre pueden expresar con palabras lo que están viviendo, Sandra. Sin embargo, suelen manifestarlo a través de cambios en su comportamiento, en su estado de ánimo, en su rendimiento escolar o en la forma de relacionarse con los demás.
0: Esos serían los signos de alarma que tiene que detectar los padres, ¿no?
1: Y tenemos, pero no caer en la paranoia, que era lo que yo te decía, sino que empaparnos del tema de cómo fomentar esta educación sexual en los niños, de cómo orientarlos de lo que ellos están viviendo, porque el entorno social sale del entorno familiar. Tú controlas tu entorno en la educación que llevas en tu casa, pero el entorno social para ellos siempre va a ser alarmante. O sea, siempre van a ser temas por imitación y demás, y lo estamos viendo en las juventudes, y la niñez no es una excepción. Lo que ven en la escuela, lo que ven en las redes sociales, los que tienen acceso a los medios de comunicación, en la tele o demás, ¿no? Entonces, por eso es importantísimo verlo de manera integral y siempre estar a la escucha y estar en constante comunicación, normalizando temas importantes, pero que se vea que las criaturas lo comprendan en la madurez en la que ellos se encuentren, porque no puedes tratar a un niño de 3 años como un niño de 13, ¿verdad? Son problemáticas completamente distintas. Entonces, te repito, y lo manifiestan de manera distinta. Tú tienes que estar muy atento, te repito, en su estado de ánimo, cómo se relaciona con los demás, cómo están fisiológicamente reaccionando. Ellos tienen, pues periódicamente, esto no tiene que ver con nada, sino que tú lo estés observando o que tú estés viendo si hay alguna cuestión que pues salgas, porque son, y te digo, son las madres, los padres, los abuelos, con el que conviva la niñez, ¿no? O
0: sea, tiene que estar al pendiente
1: de
0: esos cambios.
1: Pendiente. O sea, sí. Esto ya, efectivamente, ¿no? El padre y la madre, si vives en un entorno de una familia convencional, pero pues ahorita también hay problemáticas de madres solteras, que también, o sea, eso no está mal, pero también ellas deben de estar informadas, y ese es el entorno social en el que se van a desenvolver esa niñez, y hay que convivir con esos entornos sociales o vivir con los abuelos, tutores, que por la falta de padre o madre o unas cuestiones de esta, y cuestiones familiares que se vayan, hay que saberlas manejar, porque si no, eso los hace también más susceptibles, Sandra.
0: Más vulnerables.
1: Los hace más susceptibles. La alienación parental, que ya después en otro momento podamos tratarlo, problemáticas de violencia familiar, o problemáticas que acechan a nuestras criaturas. Entonces, por eso te digo, los entornos, sin caer en la paranoia, debemos de hacerlos en nuestra realidad. Porque esto no tiene que ver con que siempre estemos como contentos y nada, no. Sino la disciplina, los valores y sobre todo que las criaturas entiendan su individualización y que retomen confianza. En la medida en la que tú a un niño le expliques en su entorno, con sus palabras, entiendas esa parte de es que no me entienden y no me escuchan y no... ¿no? Porque lo primero que tienen es inseguridad, porque me regañan, porque mi mamá se va a enojar y no va a tener tiempo de atenderme. Y entonces, no, eso es a lo que te refería tu...
0: el radio escucha, pero además, maestra, algo que a mí me causa una problemática es... ¿Por qué los padres no, no ponen en duda cuando un hijo llega y les dice, es que mamá me sucedió esto, es que papá me sucedió esto otro? Y, ay, ¿cómo vas a decir eso? Eso no puede ser. ¿Cómo tratar o cómo abordar este tema, maestra, de la situación de poner en duda lo que te diga tu hijo?
1: Okay. Yo te traía a desarrollar varios temas, pero bueno, nos vamos en cuanto a lo que es estas señales de alarma ya identificadas. ¿Qué hacer, no? ¿Qué hacer ante una problemática de esta naturaleza? Llámese tu hijo, tu sobrino o el infante que se te presente, ¿no? Ante una situación de estas, dice que es necesario, lo más importante, querer. O sea, tú a la criatura de entrada crees y retomas la importancia y después escuchar sin juzgar.
0: Escuchar sin juzgar.
1: Te voy a decir por qué, porque lo que atrapa a un niño en una situación de esta naturaleza es el miedo, pero ante la desconfianza, ante el temor de solamente a mí me sucedió, ¿no? ¿Sí me entiendes? Entonces su vulnerabilidad es... Estoy solo, ¿quién me va a creer? Si yo lo digo, no me van a escuchar.
0: Si mis papás no me escuchan.
1: Exacto. Entonces, todas esas problemáticas de no saber escuchar, porque de entrada, ¿cómo? ¿Qué te pasó? Hablo de la paranoia, ¿no? Entonces, entonces ya lo tomas por todo lo que socialmente ha estado estigmatizado el sexo, ¿no? Entonces, esa parte de ir hablando de la sexualidad, pero en las etapas de su cognitividad, o sea, de la medida en la que una criatura, no es la misma atención a un niño de 2 años que usa todavía pañal o está en control de esfínter, que identificar a un niño de 6 o a un niño de 13 años, ¿no? O sea, sí es hay una diferencia.
0: Vamos a seguir tratando esta parte del tema, pero antes vamos a una pausa, regresamos.

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2: Son las 4. Con 37 minutos.
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0: Gracias, muchas gracias por continuar con nosotros a través de este programa de ¿Qué hablan las mujeres? Estamos platicando con la presidenta de la Comisión Estatal de Derechos Humanos, la maestra Margarita Espinosa Armengol. Maestra Margarita, nos estaba hablando acerca de esto, de estos estigmas, de no de poner en duda lo que dice tu hijo, y también de los tutores que regañan a las víctimas, que como decía esta persona Isabela, de que su mamá la maltrataba y después que sufrió abuso sexual y que no sabía cómo decirle a su mamá porque pues su mamá la regañaba. Entonces son ese tipo de cosas que debe de haber la confianza allá en casa, ¿no? Principalmente.
1: Sí, Sandra, yo como te dije, hay que atender, hay que creer, hay que escuchar y guardar la calma bajo un esquema. Cuando tú estés en una situación de esta, buscar la ayuda. Y te decía que es importante entender en los entornos en los que se desenvuelve todo este tipo de problemáticas, porque no siempre las niñas y los niños te expresan con palabras lo que están viviendo. Por eso es importante, te decía, visualizar sus estados de ánimo, emociones, comportamientos, control de esfínter y demás. En algunos casos, tú me hablabas que sí hay alguna manera de detectarlos. Los especialistas,
0: si los niños no quieren hablar,
1: exacto, si los niños no quieren hablar
0: de eso, hay otra forma.
1: Sí, hay técnicas, pero de inmediato hay que saberlo, ¿no? O sea, detectarlo. Cuando algo cambia, te digo, en el estado de ánimo, en su control de esfínter, su cuestión de comportamiento y de asociación con los demás, hay que poner agua, y obviamente también por las cuestiones físicas que se puedan presentar, que ya eso sería como el grado extremo, ¿no? Y entonces, pues, revisar mucho las cuestiones íntimas, la periodicidad con la que ellos van al baño, si hay alguna molestia de esta naturaleza.
0: Exacto,
1: porque
0: también
1: el abuso sexual tiene que ver con órganos sexuales.
0: Sí.
1: Así, hay que entenderlo.
0: Sí.
1: El abuso sexual involucra a los órganos sexuales.

0: violencia familiar o cuestiones que involucran a la familia, pues ya hay especialistas como los psicólogos que utilizan herramientas como el juego, el dibujo terapéutico psicológico, que te puede acercar a esta realidad. O sea, ¿sabes? O sea, un dibujo ellos están creyendo que están coloreando, que están dibujando, pero si te ponen grandísimo al papá y chiquita a la mamá, pues ahí puedes estar diciendo qué es, cómo su entorno social lo está recepcionando. Sí. ¿Sí? Y después, pues ya con preguntas más específicas y especializadas, indagas si realmente ahí está disparada entre la figura paterna y la figura de la mamá, ¿no? Entonces, el dibujo puede permitirte, en estos casos, ver, ¿no? El uso de mascotas, el uso de otras, ¿no? La abuelita, el tío, o definitivamente hay niños que nada más en solitario, ¿no? Entonces, también, oye, entonces no estás visibilizando a tu madre, a tu padre, a tu abuela, a tu tío, todo lo que tienes, aguas también es una problemática porque está inmiscuido en estas cuestiones. Otra parte que también es importante, y lo hablábamos antes del corte, ¿sí?, es brindarles la confianza, la seguridad, hablar los temas con normalidad. Muchas veces, como nosotros nos criamos en culturas distintas, y ya ni decir nuestros padres, ¿verdad? No, sí. Nosotros ya tenemos un rato, pero en los 70, en los 60, que ya venía la revolución esta de las libertades y del libertinaje y de las cuestiones de yo soy libre, mi cuerpo, los desnudos, el no uso del sostén, ¿no? La revolución de tener libertades sexuales, ¿no? Eso vino a cambiar muchísimo la concepción de muchísimo tiempo atrás, de los 50, de los 60, que te satanizaban y decían, no, pues obviamente tu cuerpo, y cuestiones religiosas que igual también muchas veces hay que también tomarlas con la creencia y la religión también son adopciones sociales desde el núcleo familiar. Tú decides, y es una decisión social, a qué credo te vas a pero al final del día lo religioso también te lleva a cuestiones sociales y a cuestiones de protección. Entonces, todos los credos son admisibles, pero en el respeto a lo que es los valores, al individuo, al respeto a la individualización, y que saber que donde inicia mi derecho, a donde termina mi derecho, inicia el tuyo, ¿no? Y ese límite de respeto, pero también hacia lo individual, hablábamos claro, de eso.
1: Claro,
0: porque cuando ya las infancias.
1: Son, así es.
0: Es tu cuerpo.
1: Es tu cuerpo, y cuando ya se está invadiendo ese espacio, el niño puede decir no, no me toques, no quiero esto, no quiero
0: marcar
1: esto otro,
0: límites.
1: No marcar los límites, como usted dice, efectivamente sí. Que hay que empezar a enseñarle a los más pequeños desde casa. Vamos a una pausa promocional, vamos a regresar hablando de la prevención del abuso sexual infantil para que la maestra Margarita nos diga esta parte.

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2: Seguimos platicando con la maestra Margarita Espinosa Armengol y aquí tengo otro mensaje.

0: Mensaje Angélica Marial, dice Angélica Marial. Bien, dice, buen tema, gracias. Tener en cuenta, dice, que hay que hablar mucho de sin su consentimiento, dice, no pasarlo. Pues entramos al juego de que si se consiente, no pasa nada. Ojo con esta frase. Gracias, gracias Angélica por estar escuchando este programa. Maestra, no se iba a hablar de la prevención.
1: Exacto, la prevención. Exacto. Me preguntaba si existía alguna manera de prevenir el abuso sexual infantil. Sí, y te repito, sí, y aunque no es un tema sencillo, que es aberrante, la prevención empieza desde algo muy básico, la información y la educación desde edades tempranas. Por eso estos espacios son valiosísimos y la responsabilidad de las autoridades en atenderlos. Y también tiene que ver con enseñarle a nuestra niñez, a las niñas y a los niños, a conocer y respetar su cuerpo, que era lo que hablábamos. Sí. A identificar cuando algo les incomoda y a entender que nadie debe tocarles de una forma que lo haga sentir mal. Hablando ya de lo íntimo, pero también que no en todas sus formas. Donde te sientes incómodo, habla, dilo, porque eso es escuchar, eso es estar atento. Incluso si se trata de personas de su entorno más cercano, familia, ¿sí? Escuela, ¿no? O cuestiones de si vas al cine y ya te encuentras, puedes hacer afinidad y demás, pero bueno.
0: Sí.
1: También es importante ayudarles, Sandra, a distinguir entre una muestra de cariño y una conducta inapropiada, que era lo que decía tu radio escucha hace rato, y que sepan que hay situaciones que no deben guardarse ni decir, oye, no lo puedes saber, X no lo puedes saber. O sea, no son secretos, no estamos hablando, o sea, los secretos entre la niñez no debe de ser, debe de haber una comunicación fluida, por eso tiene que haber una escucha razonable, pausada e identificando a las infancias en su desarrollo, ya sea un niño de 2 años, uno de 3, uno de 4, todos tienen escuchas distintas.
0: Sí.
1: Sobre todo si lo hacen, como te dije, si se sienten incómodos en cualquiera, ya aún más en respetarte tu intimidad o si te sientes lastimado. Y como adultos también debemos de estar muy atentos, te lo decía, a los comportamientos, a sus emociones, a escuchar sin juzgar de, ay, ahí viene otra vez este chamaco, ya quítate de aquí. No, no, a ver, hijo, y darle la importancia y sentirse que lo que están diciendo es importante. Porque muchas veces ellos, pues no le van a importar, pues yo como papá, ¿qué se lo digo? O sea, o no quieren expresarlo y nunca minimizar algo que dicen. Entonces, sí es importantísimo decirles que no están solos, que los estás escuchando, que es importante lo que dicen. Y esto es para los familiares más en torno, papá, mamá, tíos, abuelos, los que viven de manera inmediata. Desde las escuelas también hacer o implementando protocolos que más adelante te voy a explicar para prevenir, detectar y actuar ante este tipo de situaciones, lo cual debe de proteger y nos va a hacer la protección a nuestra niñez y tratar de generar entornos seguros, porque la prevención no recae en ellos, sino en quienes estamos encargados de cuidar a nuestras infancias.
0: Así es, maestra. ¿Cómo se tipifica este delito, maestra?
1: Efectivamente, yo cuando definía esto, te decía que es una problemática social, pero también es un delito tipificado en la norma. Y debe de ser atendido por las autoridades. Ahorita yo te voy a desarrollar hacia dónde debemos implementar protocolos y demás. Hay leyes que lo protegen desde el ámbito institucional. México siempre ha contado con un marco jurídico y de políticas públicas que atienden esta problemática. Una de ellas, por mencionarte, es la Ley General de Derechos de las Niñas, Niños y Adolescentes, que establece la obligación del Estado de prevenir, atender, investigar y sancionar cualquier forma de violencia contra la niñez, colocando en el centro del interés superior de la niñez. El Sistema Nacional de Protección Integral de Niñas y Niños y Adolescentes, si alguna vez lo escuchan, se llama SIPINA, articula las acciones entre instituciones para garantizar la protección de sus derechos. El abuso sexual dentro de los catálogos de los delitos, infracciones penales,
0: sí,
1: es considerado un delito gravísimo o grave dentro de nuestra legislación. Nuestro estado está tipificado en el Código Penal dentro de los delitos contra el libre desarrollo de la personalidad y la libertad sexual, donde se establecen sanciones que pueden implicar penas de prisión y, dependiendo de la gravedad del caso, pues obviamente las agravantes pues van a ir aumentando las sanciones. Pero más allá de lo jurídico, estamos frente a violaciones de lo que a nosotros nos implica, las violaciones a los derechos humanos de nuestra niñez,
0: sí,
1: por lo que su atención debe de ser para nosotros prioritaria y con un enfoque integral. Ahí es donde nosotros debemos de fomentar este tipo de espacios, de atender y de manera inmediata estar esta relación interinstitucional con educación, con salud, con cuestiones, pues obviamente de los sistemas de que se implican. Por ejemplo, en educación es importante que tus radioescuchas comprendan y sepan que existen protocolos específicos emitidos en las escuelas en Tabasco, el protocolo de prevención, detención y actuación en casos de abuso sexual y maltrato contra niñas.
0: Hay un protocolo
1: y niños,
0: que se tiene que activar.
1: Y el protocolo de prevención, detención y actuación en materia de violencia y acoso escolar.
0: Vamos a una pausa promocional, vamos a regresar hablando de la prevención del abuso sexual infantil para que la maestra Margarita nos diga esta parte.

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4: Son las 4. Con 55 minutos.
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6: Seguimos platicando con la maestra Margarita Espinosa Armengol.
7: Y estos protocolos establecen, Sandra, identificación de señales de alerta que ya las habíamos señalado anteriormente, actuación inmediata sospechosa por algún caso, por eso te digo que hay que tener esta sensibilidad. ¿Y cómo vas a tener esa sensibilidad? Pues con este tipo de temas, por eso es importante este tipo de espacios.
6: Sí, maestra.
7: Elaborar y acudir, lo más complicado, a las denuncias, que ahí es donde siempre vamos a tener este tipo de resistencias, pero las autoridades somos las responsables de ir diluyendo este tipo de resistencias a acudir a las instituciones. Por eso es importante que sepan que el Estado está preocupado a través de nosotras, las autoridades, de capacitarnos a nosotros para que podamos difundir, prevenir, que esa es nuestra labor. ¿Sí? Y sobre todo, si hay violaciones a este tipo de delitos o hay cuestiones, por supuesto que la Comisión Estatal de Derechos Humanos será una de las primeras en levantar.
6: Sobre todo, maestra, hay que terminar con los engorrosos trámites que hay, caray. Suplicarles desde este micrófono a las autoridades que agilicen estos temas tan importantes, que no es cualquier dolor que se pueda, con todo respeto para todo lo que está ocurriendo en nuestra entidad y en nuestro país, pero nuestra niñez es el futuro.
7: Claro.
6: ¿Y dónde la estamos dejando si ni la están protegiendo como debe de ser cuando vemos estos temas de abuso sexual y la cantidad que nos platicó usted al inicio de este programa, que no va disminuyendo, al contrario, va aumentando?
7: Sí, claro. Sí. Y es un tema muy amplio, es un tema que debe de ser atendido. Te repito, te hablé de las cuestiones de educación, también hay el CAMBI, o sea, Centro de Atención a Menores y Víctimas Incapaces, la PROFADE, Atención, Orientación y Asesoría Jurídica Relacionada con Menores Víctimas de Delitos, la AMPEA, Asistencia Jurídica a Menores y Adolescentes Sujetos al Sistema de Justicia, y es importante que los escuchen, porque ya CAMBI, ya sabemos, es la fiscalía y todo, o sea, ya la gente empieza a relacionarte con las instituciones. La Comisión Estatal de Derechos Humanos, bueno, también, o sea, saber a dónde acudir en casos de detectar una posible situación de esta problemática o este delito grave. También a las autoridades escolares tener muy presente que tienen la obligación de brindar acompañamiento y asistencia inmediata al educando, o sea, a la niñez. Porque una cosa es el trabajo, hablábamos del trabajo en el núcleo familiar. Dicen que la familia es el núcleo de la familia y hay que fortalecer los valores sociales. Y pues obviamente también en las instituciones de educación y pues obviamente, pues si quieres más adelante hablamos de los sistemas de salud y demás.
6: Nos quedan 3 minutos, maestra. Platíquenos ¿cuáles van a ser sus proyectos en torno a este tema en la Comisión Estatal de Derechos Humanos?
7: Pues precisamente te agradezco que estemos ya tomando o retomando asuntos que van a ser prioridad en las cuestiones de protección de los derechos de nuestras infancias, nuestras adolescencias, pero la Comisión Estatal de Derechos Humanos, como bien dices, es la defensoría del pueblo, y realmente nosotros lo que queremos es a los grupos prioritarios o a los desventajados, podamos llevarles el conocimiento de a qué tienen derecho, de cómo hacerlos de valer, para que puedan identificar si hay violaciones como tal a los derechos humanos. Y estos derechos que protegen también, no se protegen, se protegen desde nuestra Carta Máxima. Desde ahí vienen ya todas este andamiaje para casos específicos en educación, en salud, en información, en transparencia. Yo siempre he dicho que el ser humano evoluciona y sus normas tienen que ir evolucionando. Entonces, ya vamos en la séptima etapa de derechos humanos, ¿no? ¿Por qué? Porque ya hasta el derecho a las juventudes, al uso de las redes sociales y todo, porque ya es una realidad.
6: Claro.
7: O sea, empezaron con derechos políticos, sociales y culturales, y se fueron desarrollando conforme va evolucionando el hombre en sociedad. Y sobre todo, ¿qué es lo que quiero hacer a través de la Comisión Estatal de Derechos Humanos? Es implementar esta difusión, esta relación interinstitucional, para que las instituciones atiendan las problemáticas y se prevenga la denuncia. Pero en casos de detección de violaciones a derechos humanos, se emitan las recomendaciones y haya un acompañamiento a quien, pues obviamente, pues denuncia algún tipo de violación a derechos humanos.
6: ¿La administración de la maestra Margarita va a ser de puertas abiertas? ¿La van a poder encontrar las madres de familia, padres que se acerquen ante esta situación de denunciar cualquier tipo de delito?
7: Por supuesto. De hecho, en la comisión, la figura es Margarita Concepción Espinosa Armengol, pero Margarita Concepción Espinosa Armengol está hecha de un equipo que está muy entusiasmado de contribuir a esto que es la escucha. Te digo que hay ventanas en donde se va a difundir, se va a capacitar, en donde vamos a recibir peticiones, en las visitadurías donde se van a conocer posibles violaciones a derechos humanos. Entonces, somos un ente institucional, y sí vamos a hacer, y somos más bien, y comprometidos con la prevención, la protección de los derechos humanos de todas las personas en nuestro estado.
6: Maestra, muchas gracias por haber estado con nosotros, muy amable por esta entrevista.
7: Gracias.
6: Y ya sabes, de puertas abiertas también aquí en Radio UJAN. Muchas gracias, muy amable, maestra. Y ya lo dijo la maestra Margarita, nunca minimizar lo que sus hijos le digan o lo que les estén explicando, hablando, denunciando allá en casa, es muy importante. Muchas gracias por su atención, gracias por su compañía. Se despide de ustedes Sandra Villafuerte en ¿De qué hablan las mujeres?

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3: Son las 5:04.

0: El doblaje va mucho más allá de traducir palabras. Es el puente que conecta una obra global con la identidad de un país. Sin embargo, cuando las industrias priorizan la viralidad de las redes por encima de la excelencia técnica, ese puente se quiebra. Es aquí donde la audiencia juega un papel crucial al defender algo tan único como esas voces con las que nos hemos conectado emocionalmente y que les dan vida a las historias. Entonces, ¿cómo se transforman los hábitos de consumo y la respuesta del público ante las nuevas estrategias de la mercadotecnia actual? Bueno, es ahí donde la ciencia está en los detalles. Sean bienvenidas y bienvenidos.
1: Las audiencias mexicanas y el doblaje de las películas animadas. Apropiación cultural. El público mexicano adopta la animación como propia gracias a la tradición del doblaje.
2: Bueno, a Carlitos le da un poquito de miedo porque hay mucha gente aquí, ¿con que no me traigan a un payaso?
1: Exigiendo la máxima calidad técnica e identidad en cada personaje. Ruptura de confianza. Prescindir de actores profesionales en cintas como Spider-Man a través del Spider-Verso rompe un contrato tácito con la audiencia y afecta la experiencia cinematográfica. El veredicto digital. La respuesta de los usuarios puede ser contundente. En mayo de 2023, el anuncio incluir a 24 influencer en el doblaje desató un 94.5% de comentarios negativos en redes. Conoce más de este tema en La Ciencia Está en los Detalles.
0: Hola, hola, ¿cómo están? Sean bienvenidas y bienvenidos a esto que es La Ciencia Está en los Detalles. Este es un programa de divulgación científica de la Universidad Juárez Autónoma de Tabasco. Y por supuesto, ya lo saben, tenemos nuestro público en vivo, así que vamos a saludarlos. Allá hay unos, ahorita los están viendo, por ahí tenemos a unos. Por allá en el fondo también tenemos a otros que nos acompañan de aquí de la División Académica de Educación y Artes. Muchas gracias, chicos, de la licenciatura en idiomas. Y bueno, estamos en vivo a través de nuestras cuentas oficiales de la universidad, así que muchísimas gracias por vernos y también escucharnos y por compartir estos instantes con nosotros. Soy Adrián de Dios Solís y qué gusto saludarles en este episodio. Fíjense que tenemos una invitada de lujo, quien es doctora en Comunicación, Tecnologías y Sociedad por la Universidad de Roma, La Sapienza. También pertenece al Sistema Nacional de Investigadoras e Investigadores con el nivel 1. También es integrante de la red Caleidoscopio de Investigación sobre Cultura Digital y Desarrollo Humano y se interesa por estudiar las prácticas de las audiencias jóvenes respecto a las plataformas digitales de audio y video, como estuvimos viendo y escuchando en la cápsula que pasó hace un momento. Y por supuesto también es profesora e investigadora de la División Académica de Educación y Artes. Le damos la más cordial bienvenida a la doctora Elia Cornelio Marí. Elia, qué gusto. ¿Cómo estás?
3: Hola, Adrián.
0: Un besote hasta allá. ¿Cómo estás?
3: Muy bien, muy bien. Muchísimas gracias por tenerme aquí de nuevo. Qué maravilla.
0: Y un fuerte aplauso también a la autora, chicos.
3: Tengo porra.
0: Porra, claro. Y por supuesto, no podría ser la excepción un egresado de la licenciatura en comunicación de la DEA, Juan Luis Ramírez Cadenas. Mi estimadísimo, ¿qué tal? Un fuerte abrazo hasta allá, mano. Un aplauso también. Justo vamos a hablar justo de las audiencias mexicanas y el doblaje de las películas animadas, que hay un caso en particular que aquí llama la atención. Pero antes de esto, ¿cómo estás? ¿Cómo te ha ido?
3: Súper bien aquí, sobreviviendo el fin del semestre, pero todo padrísimo.
0: Muchas actividades, te ha llevado la ciencia a diferentes partes del mundo, ¿no?
3: Pues sí, seguimos tratando de llevar todo lo que se está aprendiendo aquí en la UJAD a diferentes lugares.
0: Eso es importantísimo, importante, ¿no? Sobre todo pasarlo a las nuevas estafetas, así nuevas es, generaciones, ¿no? Sí. Hablamos entonces de audiencias mexicanas, escuchamos algunos conceptos importantes. ¿Cómo podríamos entender el estudiar las audiencias?
3: Bueno, las audiencias es importante que las estudiemos porque es esta persona que se acerca a un producto cultural, a un programa de televisión, a un programa de radio o, a, por ejemplo, a una película, uh-huh, y entonces invierte sus emociones y aprende de estos programas y también su cultura trata de verla reflejada en estos programas. Claro. Entonces, por eso es el interés en estudiar las audiencias y encontramos algo que no se había estudiado mucho, que era las audiencias que escuchamos programas doblados o películas dobladas al español.
0: Que ha tenido mucha fuerza últimamente, bueno, en redes, ¿no? Ha tenido mucha injerencia. Juan Luis, también tú eres parte, ¿no?, de este estudio. Platícanos, ¿cómo llega a ti también este tipo de estudios?
4: Bueno, pues principalmente este tema surgió al inicio de la carrera. A mí siempre me ha interesado pues todo lo que son temas de la voz, locución, doblaje principalmente. Pues lamentablemente el doblaje no es algo que se explote mucho, pero pues yo decidí llevarlo por otro lado en el aspecto de la investigación. Cuando se me dio la oportunidad de hablar de un tema que me gustara para mi proyecto de investigación, pues yo decidí hacerlo sobre el doblaje y lo vengo planeando desde inicios de la carrera hasta que pues me encontré con la materia de proyectos de investigación.
0: Como todos.
4: Ahí pues es donde empiezas a crear este protocolo de investigación.
0: Claro.
4: Lamentablemente en ese momento pues por ciertas circunstancias no pude desarrollarlo de la mejor manera o de la manera que me
0: hubiese
4: encantado.
0: Como lo visualizabas tal vez.
4: Así es.
0: Por ahí puede ser.
4: Sí. No. Pero sí. Problemitas.
0: Distorsiones por ahí.
4: Así es. Posteriormente pues presenté este protocolo en el FUEC, en el Foro Universitario. Ajá. Ahí es donde entra la doctora. Estuvo de juez, le dio casi un infarto al ver mi trabajo. Dijo que esto es...
0: Aquí está con nosotros la doctora.
4: Pero, me hizo varias observaciones y me dijo, hey, hay algo interesante aquí. Si lo aterrizas bien, si lo planificas bien, podría haber algo bastante interesante aquí. Entonces, pues si te interesa, lo trabajamos.
0: Fíjate, quisiera acotar, antes de seguir hablando del tema, que es justo la importancia de encontrarte con la persona que entienda lo que quieras tú transmitir, ¿no? Porque justo en los temas de comunicación, al ser tan diversa,
3: así es,
0: puede haber alguna alteración o que no tengamos bien concretado qué queremos, cómo lo queremos comunicar, ¿no? Qué bueno entonces que llegaron a ese punto, ¿no? Y es donde entras tú a participar en ese proyecto.
3: Sí, así es. Él presenta su proyecto y estaba interesado nada más de manera general en las dificultades de hacer doblaje. Uh-huh. Y entonces yo muy drásticamente le dije, no, bueno, eso ya está estudiadísimo, publicadísimo, le digo, pero vas a encontrar un tema, un caso de estudio, y el caso de estudio nos va a dar cosas nuevas que aprender.
0: Claro.
3: Y entonces es un mérito que después de mucho estar tras de él, le digo, el caso estudio, y apareció Spider-Man. Y resulta que ese fue la mina de oro, porque fue un caso de estudio espectacular que nos ha dado un montón de conocimiento nuevo sobre el doblaje.
0: Y que no solo fue en México, ¿no? Fue a nivel Latinoamérica.
3: Así es, sí.
0: Que México y, bueno, Latinoamérica se ha caracterizado por un doblaje que nos envuelve, que nos atrapa, tantas historias, películas, ¿no? Que nos han atrapado con esos doblajes.
3: Sí, doblajes de muchísima calidad que están hechos muchas veces en México, otras veces en Colombia, Argentina u otros países, pero que todos están hechos en lo que se le llama el español neutral, uh-huh, o español latino. Y entonces en este tipo de doblaje pues hay mucho que ver porque siempre surgen controversias. Porque hay gente que dice, no, porque todos tienen que hablar en mexicano. Y otros dicen, no, pero esto es lo que se entiende, ¿no? Entonces siempre va a haber debates alrededor de este tipo de doblaje. Y aquí fue donde él encontró un caso estudio que sí funcionó.
0: Ah, mira, interesante. Sí, porque hay unas películas que resuenan con nosotros, ¿no? Por ejemplo, mi villano favorito, ¿no? La voz de es Andrea Legarreta, la que hace la voz de Lucy, ¿no? Por ejemplo.
3: Me parece que sí.
0: Y hubieron comentarios de que qué tan atinado. O por ejemplo, Consuelo Duval haciendo la de...
4: La C-Girl,
0: ¿no? Ese tipo de situaciones se pueden enfrentar en redes, ¿no? Que vemos, ¿ahí cómo llega entonces Spider-Man?
4: A salvar el día. Pues hablamos un poquito del tema, pues en 2023 me parece que fue. La película ya se iba a estrenar y pues empieza todo el proceso de marketing, publicitarla. Entonces la empresa de Sony Pictures en México, publica pues un pequeño video, no dura mucho, es una publicación muy corta, pero de ahí nació toda la polémica, ya que pues en esa publicación mostraba el elenco de doblaje que ya estaba establecido desde la anterior película, pero había varios integrantes nuevos al elenco, muchos pues eran personas ajenas al medio del doblaje. Uh-huh. Star Talents, como se denomina. Uh-huh. Entonces, pues esto desató mucha polémica y pues en base a eso fue que se despertó toda esta situación de exponer el odio o rechazo en Twitter principalmente.
0: Ese es otro fenómeno que vemos en las redes, que es otra realidad, otro contexto, ¿no? Porque ahí se desconocen las personas, escriben y se sueltan como pueden ser, ¿no? A veces un poquito lascivos los comentarios, un poco más subidos
3: agresivos.
0: De tono, ¿no?
3: Sí. Sí, efectivamente, esta publicación que sale, creo que 18 de mayo, algo así, del 23, resulta que en 2 días reúne 2,700 respuestas.
0: ¿Qué?
3: Entonces, por eso también es lo espectacular. Fue una tendencia, fue de inmediato, los medios lo retomaron, que sí, periódicos y todo. Y entonces, muchas de estas respuestas eran totalmente en contra de la idea de ponerle la voz de influencers y de youtubers o de gente sin mucha experiencia de actuación, como la voz de Spider-Man. O sea, lo vieron como una cosa sacrílega.
0: Una bofetada a la
3: audiencia. Una bofetada, así es, una bofetada. Ese es uno de los comentarios más comunes, ¿verdad?
4: Así es, así. Era una falta de respeto.
0: Una falta de respeto para toda la audiencia.
4: Para Spider-Man.
0: Y justo eso nos da pauta también a comprender que es un fenómeno que sucede cuando empiezan a querer incorporar o hacer un poco más multidisciplinario los trabajos, ¿no? Poder incluir a las nuevas mentes, nuevas generaciones. Pero de eso, ¿les parece? Seguimos platicando en un momento. Ahorita nos vamos a una pequeña pausa, amigas y amigos. No se vayan, estamos aquí a través de TV y Radio HAT. Esto es La Ciencia Está en los Detalles.
5: Colores de la selva, fauna y flora de Tabasco.
6: Fauna, viejo de monte.
7: ¡Alan! ¡Alan! ¡Alan! ¿Qué pasó, Alex? ¿Por qué gritas?
6: No, nada, tranquilo. Estaba leyendo el libro de colores de la selva y encontré un animal que es muy tabasqueño.
8: ¿Muy tabasqueño? ¿Cuál es?
6: Es el viejo de monte. Su nombre científico es Eira Barbara y así lo nombró Linnaeus en 1758. Este es particularmente representante de la fauna tabasqueña. Por eso es muy tabasqueño.
8: Ah, bueno, es choco pues.
6: Recibe su nombre común debido a la blancura de su cabeza y cuello que contrasta con el resto de su cuerpo.
8: Oh, sí que es un buen nombre, pero hay algo malo.
6: ¿Qué es? Es una especie poco común que se encuentra en peligro de extinción.
8: No puede ser. Por eso debemos de hacer conciencia en cuidar nuestra fauna y flora.
6: Eso es. Yo le platico a mis amigos sobre estos temas y ya ahora empiezan a cuidar más a los animales y plantas.
8: Exacto, lo empezaré a hacer, pero sígueme contando más.
6: Ah, sí, claro. Es difícil observar en estado silvestre debido principalmente a que habita en los bosques y matorrales, además de tener hábitos nocturnos.
8: Qué bueno que salga de noche, así no corre peligro y no se extingue rápido. Oye, ¿y qué come?
6: Su dieta consta de pequeños mamíferos como ratones y ardillas, aunque puede alimentarse también de aves y huevos.
8: ¿Es un animal grande o pequeño?
6: Mide alrededor de 1 metro de longitud y pesa entre 2.7 y 7 kilos. Aparte que, al igual que otros carnívoros, el viejo de monte es un hábil trepador que pasa buena parte del tiempo en los árboles.
8: Lo malo es que no es muy común que veamos a esta especie.
6: Sí, es verdad. ¿Y si lo buscamos en internet?
8: Buena idea.
6: ¡Vamos! Vamos a buscar ahí a ver si no lo confunde con un viejo, con el monte.

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5: 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Diagnóstico preciso. Los análisis clínicos pueden proporcionar un diagnóstico preciso y ayudar a los médicos a tomar decisiones informadas. 5. 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Los análisis clínicos pueden ayudar a personalizar el tratamiento según las necesidades individuales. 6. 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Los análisis clínicos pueden reducir los riesgos de enfermedades crónicas y agudas. 7. 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Los análisis clínicos pueden detectar factores de riesgo para enfermedades como la hipertensión o el colesterol alto. 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
1: Son las 5, con 23 minutos.
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0: Regresamos, amigas y amigos, a eso que es la ciencia, está en los detalles. Gracias por continuar con nosotros. Les habla Adrián de Dios Solís y seguimos platicando con la doctora Elia Cornelio, quien es profesora e investigadora de la División Académica de Ciencias Sociales de nuestra División de Educación y Artes, diciendo Educación y Artes, de la División de la DAEA, aquí al ladito de nosotros. Y por supuesto también nuestro egresado Juan Luis Ramírez Cadenas, y estamos hablando sobre audiencias mexicanas y el doblaje de las películas animadas. Y nos quedamos con algo muy interesante, que es comprender esta dinámica de incorporar diferentes edades, diferentes sectores, diferentes personas para un proyecto. En ese caso, es lo que hizo Sony, ¿no? Para hacer esa producción de doblaje.
1: Sí, nos parece que lo que querían, bueno, no sabemos muy bien qué es lo que querían, pero lo que lograron es poner a 24 influencers de diferentes países, de 9 países me parece, de América Latina, y entonces darle como esa diferente cualidad a la voz, esa versatilidad. Pero tal vez no lo explicaron bien, porque su estrategia fue poner a los influencers cada uno en su canal y decía, yo voy a participar en Spider-Man Across Spider-Verse, pero no decía quién iba a ser. Entonces esto lo que provocó es que mucha gente que es muy fan del personaje, pues se molestara. Porque dijeron, no quiero que este que guisa pastelitos salga en mi película de mi superhéroe favorito, ¿no? Entonces, como que ahí el asunto no terminó funcionando. Después nos dimos cuenta que las voces de estos 24, en realidad solamente 2 tenían papeles importantes. Porque los otros 22 salían, ¿verdad? Tipo, voz del elevador, voz de la máquina, vete a casa.
0: O sea, muy efímeros.
2: O sea, no había personajes muy secundarios. Ni secundarios, muy participaciones muy pequeñas de 10 segundos, un minuto máximo en algunos casos, pero sí, en general había 2 que tenían una participación realmente importante. En su mayoría los demás eran voces totalmente secundarias.
0: Híjole, eso realmente cambia, ¿no?, el rumbo, pero así lo vemos a trasfondo, ¿no?, a detalle.
1: Pues lo que nos llamó la atención es de que aunque tenían, ellos no sabían cuánto iban a hablar los influencers, pero el momento que escucharon no profesionales, la gente se molestó muchísimo, porque aquí en México se le da mucho valor al doblaje profesional.
0: Sí, sí. Y es algo muy serio, porque desde tiempos, décadas, se ha respetado mucho, ¿no? ¿Les parece si vamos a ir conociendo un poquito de las dudas de nuestro público? Claro, pues siendo nuestra parte de nuestra sección de Mi Duda Es. Vamos allá.
1: Así es.
3: Muy buenas tardes, gracias por la oportunidad. Yo tengo una pregunta. Después incluso de que la película se estrenara y quedó claro que muchos de estos startups o estos influencers pues no tenían un papel secundario, se observó que incluso había todavía negación o no aceptación a esos papeles. Y pues mi pregunta es, ¿qué creen que afecta o qué hace diferente este caso en específico, puesto que ya anteriormente hemos tenido otros papeles o otras películas en donde Star Talents hacían doblaje? Por ejemplo, en el caso de Flynn Rider, en la película de Enredados de Disney, Chayanne hizo un papel y eso que no era actor de doblaje. O en el caso de Las Leyendas, en la saga, el personaje de Teodora no fue hecho por un actor de doblaje como tal, sino, mal recuerdo, fue por una diputada. Así que si a pesar de que en esta saga fue unos segundos que solamente aparecían y quedó claro que como tal no tenían un protagónico, ¿qué creen que hizo diferente este caso para que la gente no lo aceptara?
0: Muy buena pregunta, muchas gracias.
3: Gracias.
0: Y sí, justo, eso es una pregunta que detona mucho de este estudio, ¿no?
2: Bueno, pues una de las posibles razones es por el personaje y por la película. Pues Spider-Man es un personaje muy conocido en las últimas décadas. Es un personaje muy, muy importante para muchos. Muchas generaciones han crecido con un Spider-Man, incluso podría decirse diferente. Tenemos desde el Spider-Man noventero hasta la saga de los 2002 con Tobey Maguire, la saga de 2012 con Andrew Garfield y las actuales con Tom Holland. Es decir, cada generación incluso creció tiene su propio Spider-Man. Y Spider-Man es un personaje con el que te puedes identificar fácilmente. Esa es la gracia que tiene. Fue creada así. Entonces, pues muchas audiencias, al familiarizarse tanto con este personaje, lo apropian como suyo, sienten que tienen derecho sobre él porque es su personaje.
0: Claro.
2: Entonces lo defienden a la mínima que ellos piensan que algo no está correcto, no cumple los estándares de calidad que merece el personaje.
0: Eso, justo, ¿no?
1: Muy bien, sí, claro. Quería tal vez decir que de la parte teórica es una narrativa transmedia, así se le llama.
2: Claramente.
1: O sea, no solamente tiene la película, tiene videojuegos.
2: Series animadas.
1: Exacto.
0: Y estamos en una era, en una etapa donde hay cada vez más libertad de expresión, ¿no?
1: Así es.
0: Y podemos encontrar algo que pueda ser sensible para la audiencia, se lleva a las redes, ¡pum!, se detona.
2: Explota.
0: Y explota, como bien has dicho, ¿no? Eso es algo también importante que no debemos dejar pasar. Por ahí tenemos otra preguntita de nuestro público para que vayamos conociendo más ahí de lo que están opinando justo de ese tema, que es muy interesante porque hay muchas, muchas aristas, ¿no?, que todavía vamos a ir desmenuzando en ese programa. ¿Sí? ¿Vamos a pasar? O seguimos platicando nosotros mientras por acá en ese sentido, ¿no? Eso es algo muy, muy importante, decíamos, que no solo aplica a, pues a esta película, como bien preguntaba, ¿no? Hay muchos otros casos más que van dando la pauta.
1: Pues no solamente han sido los Star Talents fallidos, al contrario, algunas de las películas con realmente que han más recaudado más en taquilla, como Shrek, que es el gran ejemplo, lo hizo porque el personaje del burro era Eugenio Derbez. Entonces ha habido uso de Star Talents muy, muy exitoso. Pero pues aquí simplemente no midieron cómo estaba la temperatura y no midieron el cariño que le tiene la gente a sus propios actores de doblaje.
0: Eso, ¿no?
1: Eso pienso yo que es lo que ocurrió.
0: Porque además, reiteramos, ha tenido mucha fuerza, se ha reflejado ya las caras de los artistas, ¿no?, de los
1: Así
0: que
1: es.
0: Hacen esos doblajes, que es de manera profesional, y se ha hecho muy popular cómo trabajan detrás de sus narraciones, ¿no? Hasta cuánto le invierten, cuánto tiempo, cuánto beneficio pueden adquirir de esto. Y pues al ser algo establecido, el que Sony haya intentado jugarle a este, pues también, ¿no? Como que, ¿qué les parece? ¿Jugó mal? ¿O entró bien o entró mal?
2: Pues
1: no lo sabemos.
2: No lo sabemos. Si el caso era hacer lo que se dio la polémica, felicidades, lo hicieron increíble. Si esa era la reacción que buscaban, lo hicieron increíble. Pero de lo contrario, yo creo que podría ser una muy mala jugada por parte del marketing de Sony.
0: Que también lo dudo, ¿no? Que sea una... Pero hace tiempo, fuera de lo de las audiencias como tal, hubo un caso también de que buscaron adquirir los derechos de una canción que se llama Jaguar, de un DJ Rolando de hace unas 3 décadas, y quisieron apropiarse de la misma canción, pero la misma presión de la audiencia dijo, no, esa canción es de este ícono.
1: No me la toques.
0: No me la toques. Y pasaron años y años y años y no la pudieron tener.
1: En realidad nos estamos enfrentando a un momento muy delicado porque esas apropiaciones culturales se están haciendo incluso con las voces de los artistas. Entonces yo te quería mencionar que el doblaje ahorita está en peligro porque, por ejemplo, Prime Video ya hizo un intento de meter doblaje con inteligencia artificial. Él empezó con K-dramas y con anime. Y obviamente que a las personas no les gustó por el tipo de expresión, o más bien por la falta de expresión emocional que tienen las voces que les están poniendo. Entonces estamos en un momento en el que los mismos artistas del doblaje se están oponiendo a este uso de la inteligencia artificial. Está en un momento que puede ser de cambio, y yo creo que el hecho de que las audiencias estén respetando y defendiendo a sus artistas es una toma de postura pues muy importante.
0: Y sabes, te voy a decir algo, está llegando la era de la inteligencia aumentada, que ya está empezando, y por ahí hay unos estudios que están empezando a experimentar ya con las emociones, cómo expresan las emociones la inteligencia artificial aumentada, ¿no? Que sea algo también una oportunidad, no verlo como un reto, sino como oportunidad para todos, ¿no? Porque al fin de cuentas hacia allá tenemos que ir caminando.
1: Sí, pero con límites. Aquí sí estaría el debate, porque, por ejemplo, que tomaran tu voz de aquí del programa La Ciencia Está en los Detalles y la reprodujeran y las usaran sin tu permiso, pues obviamente que a ti te causaría un daño económico y moral, ¿no?
0: Y más allá, digamos, de que la cuestión monetaria, el hecho de hacerlo, porque hay cosas que te apasionan, ¿no?
1: Así es.
0: Y hay cosas que compartes con los demás, que te gustan. Digo, identificamos hasta estos momentos un video con IA, ¿no? Una voz con IA.
2: De momento, sí.
0: Pasa, ¿no? Me imagino que muchos se comentaron también en los comentarios que hicieron en este estudio, ¿no?
2: Bueno, en este momento aún no había explotado como tal el tema de la IA, aún no se veía. Pero pues sí, de todos modos yo creo que los actores de doblaje están en un rechazo con la IA en estos momentos, están buscando proteger su voz porque pues puede ser perjudicial para ellos que alguien utilice la IA para decir algo no afortunado, les puede dar un problema.
0: Eso, ¿no? Y sobre todo porque están lucrando sin autorización, sí. No hay... ¿Y cómo compruebas que no es tu voz? ¿No?
2: Exactamente.
0: Tendría que haber un arbitraje en las plataformas para que puedan delimitar que este timbre, ese rango de frecuencia no es tuyo, ¿no? Real.
1: Exacto, pero pues nos da un poco de esperanza que la gente haya ido a Twitter y se haya manifestado por pedir un doblaje de alta calidad. A lo mejor no estaba justificado porque eran pequeños papeles. Como
2: ni
1: decía.
2: Lo sabían, de hecho ni sabían, no habían visto el trabajo final.
0: Eso.
2: Pero
0: eso.
2: Ya simplemente por mostrar actores de doblaje no profesionales, ya reaccionaron.
0: Hablando de ese fenómeno, fíjate que tenemos, por ejemplo, la película de Lightyear, que fue muy bombardeada por el tema de un beso que no pasaba ni de un segundo, pero que se bombardeó en redes por este manejo de las redes que pudieron tener este control, ¿no? Sin embargo, afectó también a la, no quizá a la industria, pero sí generó una cierta expectativa previa a eso, ¿no? Ahorita platicamos más de eso y ahorita nos vamos a una pequeña pausa, amigas y amigos. No se vayan, estamos aquí en TVUJAD, en este su programa, La Ciencia es en los Detalles.
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5: Son las 5 con 37 minutos.
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0: Sí, muy bien, amigas y amigos, muchas gracias por continuar con nosotros. Estamos aquí en su programa, La Ciencia está en los Detalles. Seguimos platicando con la doctora Elia Cornelio Marí, quien es profesora e investigadora de la DAEA. Y también estamos con Juan Luis Ramírez Cadenas, quien es egresado de comunicación, y estamos hablando sobre audiencias mexicanas y el doblaje de las películas animadas y otros fenómenos más que se presentan y que a veces no los vemos en esa dimensión tan amplia, ¿no? Nos quedamos con un caso muy interesante que hubo, que quizá no tenga tal cual de doblaje, pero así del impacto que se generan las tendencias, ¿no? Sí. Como en el caso de la película de Buzz Lightyear, que decíamos que por un acto que se puede tomar desde otra perspectiva, pues se nubla todo el campo tan bonito, la creación de la película, ¿no?
1: Sí, sí, retomando, fue un beso homosexual muy, muy breve, de cuestión de segundos, que hubo en un montaje dentro de la película. Y entonces detonó inmediatamente una bomba prácticamente, porque en las redes sociales no solo vas a encontrar gente que está a favor, sino también gente que ve eso de otra manera. Entonces, esa es la riqueza también de la discusión y de claro, poder analizar lo que la gente está diciendo, lo que las audiencias están entendiendo, qué les está gustando, a qué se están oponiendo y de qué manera están negociando estos productos que no dejan de ser, y aquí quiero mencionarlo, de extranjeros, porque no dejan de ser de la cultura tal vez norteamericana que nos llegan a nosotros. Eso, el doblaje ahí es donde claro, entra, porque es el que permite esa conexión entre una cultura de fuera y la cultura nuestra. Es ese puente, como dijiste al principio, que media y que nos permite disfrutar este tipo de contenidos.
0: Y que además es un trabajo muy profesional, algunos así llaman artesanal, porque tiene que ser muy minucioso en cuanto a las palabras precisas, a lo que está moviéndose en los labios. Por ahí leíamos en el artículo, ¿no?
2: Así es, bueno, pues deben tener el doblaje para ser considerado de calidad, pues debe tener muchas sincronías, que es la sincronía fonética, que es la que tú mencionas.

0: menos el ritmo que tiene este personaje. Un personaje más oscuro, frío, te va a hablar más lento, más misterioso. Por otro lado, un personaje más extrovertido va a ser más dinámico y sus pausas van a ser menores.
1: Un trabajo muy, muy teatral, muy actor de acción.
2: Sí, muy técnico, muy técnico. Es una técnica y un arte. Entonces, ellos no solamente son buenos actores, sino que también tienen ese conocimiento de cómo leer, por ejemplo, un guión que tiene determinados signos en los que les dice cuándo van a hablar, cuándo se van a callar, cuándo van a tener una vocal abierta, cuándo van a tener una vocal cerrada. Y todas esas cosas técnicas las conocen. Mientras que a lo mejor el youtuber pues podrá decir el texto.
1: Pues es más natural.
2: Pero no va a respetar eso.
1: O al menos que tenga la educación también, ¿no? Que puede ser eso, como Memo Aponte, que es un actor de doblaje también, ¿no? Y que hace contenido para YouTube. ¿No?
2: Entonces, así es, pero sí necesitas el entrenamiento.
0: Pero ya es un actor de doblaje.
1: Exacto, ¿no? O sea, él, el creador de contenido, es el actor Memo Aponte y creador de contenido, ¿no?
0: Así es.
1: Que, por cierto, también vale la pena decir que la cuestión de doblaje es un área de oportunidad para los de comunicación y para todas las áreas, ¿no? Muy amplia.
2: ¿Sí? Y de idiomas también.
1: De idiomas, por supuesto. Sí. Por ahí también tenemos otras preguntitas de nuestro público para que vayamos conociendo más, porque pues hay muchas, muchas interacciones con todas y todos para que vayamos conociendo también a nuestro público que están opinando. Entonces, pues vamos a escucharlos, ¿no?
3: Buenas tardes por la invitación. Yo tengo una pregunta. Para el actor que hace el doblaje en inglés o ya sea en español, ¿necesita alguna habilidad diferente de acuerdo ya sea frente a cámara o son habilidades distintas?
1: Muy buena pregunta, gracias. Gracias.
0: Bueno, pues en realidad lo mínimo que se espera es que la persona que está detrás del personaje pues tenga un nivel de actuación, en este caso. Actuación principalmente, y pues sí, esas son, además de una gama más profunda de habilidades que debe tener, dicción, manejo de su voz, porque al final el actor de doblaje actúa con su voz, no se ve, son actores invisibles.
1: Esa es la parte de la locución también, sobre todo, que debemos recalcar, ¿no? Por ahí tenemos otra preguntita en nuestro público, que está muy también impacientes por preguntarnos, vamos a conocer qué opina por allá nuestro público.
4: Hola, muy buenas tardes. Yo tengo una pregunta y es acerca de cuánta diferencia hay entre un actor de doblaje profesional y un star talent.
2: Esa es la cuestión más importante.
1: Muy buena pregunta.
2: Creo que realmente la calidad en algo muy breve, como una frase, no se nota tanto. Pero ya si te vas a tener un papel un poco de mayor importancia, sí podría notarse. Yo siempre me acuerdo del doblaje de Hércules por Ricky Martin.
1: Ajá.
2: Que hasta este momento todavía lo sigo sufriendo, ¿no? Porque él, pues siendo un cantante y apenas empezando la actuación, siento yo que era demasiado lo que le pidieron y ya la película quedó con esa voz para siempre, ¿no?
1: Pero estaban con ese reto de poder generar el hype, ¿no? De llamar la atención de otros. Para que, mira, un artista.
2: Es que ese es el chiste de los star talents, que claro, traigan la popularidad de la estrella para la película.
1: Pero hay una ciencia detrás de esto, ¿no? Así. Vamos con otra preguntita por ahí. Sí.
5: Buenas tardes, mi pregunta es un poquito profunda. Quiero saber en qué manera el doblaje de animación ayuda a construir la identidad de infancias y adolescencia en Latinoamérica. Porque hay algunos niños, adolescentes que se identifican a través de su voz de los héroes.
2: A ver tu opinión.
0: Bueno, pues es un poco complejo, bastante profundo, como tú mencionas. Y bueno, mucho. Pues depende mucho. A ver, antes se daba mucho más el caso que muchos niños o personas que crecieron viendo estas series, películas, caricaturas, identificaban a un actor de doblaje con un personaje en específico. Actualmente no sé qué tanto se pueda dar esto, ya que muchas generaciones ya están creciendo directamente sin ver televisión. Ya todo lo ven por medio de redes sociales, ya todo está en streaming, entonces es muy diferente. Pero pues, por ejemplo, uno de los casos de la polémica que se dio precisamente es por un personaje muy querido, que fue Spectacular Spider-Man.
1: Sí.
0: Spectacular Spider-Man es una serie de 2008, me parece, que una generación

0: importante de fans crecieron escuchándola con un actor de doblaje ya establecido. Cuando llegó la película de Across the Spider-Verse, este actor de doblaje no regresó por X cosas y se le asignó a un star talent, Juan Guarnizo. Entonces, pues muchas personas vieron esto como una ofensa porque es un personaje de su infancia.
1: Sí, les marcó.
0: Es un personaje muy sagrado para ellos, que ya tiene una voz específica, ya se asocia con una voz, culturalmente ya está establecido como una voz, y que lleguen y lo cambien de pronto, pues afecta mucho a la percepción que tienen las audiencias sobre este personaje.
2: Quería yo agregar que antes era más sencillo que los chicos escucharan solamente el doblaje del español no, neutral, el hecho en México, pero ahorita si ustedes hablan con niños más jóvenes van a escuchar que usan palabras de Perú, de Argentina, de España, claro, porque como están precisamente ya ahora sí expuestos a un montón de acentos de América Latina, probablemente ellos acepten con más facilidad doblajes en los que haya más acentos que lo que lo aceptábamos los demás.
1: Eso es algo también que va dando el mismo crecimiento, ¿no? El movimiento de las personas, bueno, y cómo la cultura va mutando, va cambiando constantemente, ¿no?
2: Sí, efectivamente hay una evolución que en este caso se da por el tipo de contenido.
1: Va, pues vamos con nuestra siguiente preguntita y ahorita seguimos escuchando y platicando.
3: Bueno, mi pregunta es, ¿cómo el doblaje mexicano logra que los chistes y modismos de un Spider-Man neoyorquino suenen naturales en Latinoamérica sin perder la esencia del personaje?
1: Uy, qué pregunta,
2: pues, ¿eh? Sí, la pierde, la esencia un poco la pierde. Eso es la negociación que tiene el doblaje. Trae, o sea, este tipo de preguntas como las que él hace son las que nosotros en esta ciencia, digamos, nos ocupamos. ¿De qué manera se negocia la cultura?
1: Sí, ¿no? Y que sí, por los intereses, ¿no? Tanto de los creadores de este tipo de contenidos, ¿no?
0: Claro, pues al final en el trabajo de negociación, pues se toman el personaje y pueden ver en dónde lo adaptan, cómo lo adaptan. Un caso de que mencionábamos mucho en el artículo es el caso de el Spider-Man Punk. Él en el idioma de origen es inglés y lo negociaron para terminar convirtiéndolo en una especie de Spider-Man cholo, que decía cosas así muy muy mexicanas, pero muy
2: como de extrema izquierda, como así, muy combativo.
0: Así es, muy de que yo no jalo, cosas así.
1: ¿Y cómo lo tomó la audiencia? ¿Qué comentarios hubieron?
0: Pues, a ver, en ese momento de la investigación no se sabía, aún no estaba exhibido, pues no se había estrenado la película, entonces no sabían como tal. Pero posteriormente, por lo que pude investigar, realmente no hubo problemas, porque pues al final quedó bien. Ahora dentro sí, dentro de las del prospecto quedó bien.
1: Le dieron esa
0: esa esencia.
1: Exacto, ¿no? Eso como mexicanizar los personajes, a eso te referías, como cómo lograr eso sin que se note, por ejemplo, igual otras películas, ¿no? El burro de Shrek, que ustedes mismos lo mencionan, ¿no?
2: Pues yo tengo una anécdota de una amiga colombiana que decía, yo entiendo que el burro tenga que ser chistoso, pero ¿por qué tiene que ser mexicano? O sea, porque también en América del Sur se lo cuestionan continuamente. ¿Por qué esa idea de mexicanizar tanto las caricaturas? No sé si se acuerdan de Pokémon, que justo salía James,
0: Messi, el guajolote, así.
2: Siempre decía, no sé, desde lugares mexicanos así muy específicos.
0: Luis Miguel, mencionaba a Luis Miguel.
1: Ah, ¿verdad? También, ¿no? Hasta Juan Gabriel le decía, ¿no?
0: Sí.
1: Vamos a una pequeña pausa, ahorita rezamos, amigas y amigos. Eso es La Ciencia, es en los detalles.
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6: Son las 5 con 52 minutos.
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0: ¡Éjale! ¡Sigan los aplausos! Oigan, qué bonito que está nuestro público de la División Académica de Educación y Artes. Son de primer ciclo de la licenciatura en idiomas. ¡Otro aplauso a ustedes! ¡Bien, chicos! ¡Uh-huh! Ahí está. Muchas gracias por continuar con nosotros. Estamos en La Ciencia Está en los Detalles a través de TV y Radio Jade en nuestras plataformas digitales. Les habla Adrián de Dios y seguimos hablando con la doctora Elia Cornelio, quien es profesora e investigadora de la DAEA. Justo también aquí está con nosotros Juan Luis Ramírez, quien es egresado y pues también coautor de este artículo que tenemos aquí muy importante sobre las audiencias mexicanas y el doblaje de las películas animadas. Que hay mucho. Mucho campo, decíamos antes de entrar, mucho campo de trabajo, de estudio, de comprender, porque no solo hablamos del doblaje en sí como arte, como profesión, sino también del impacto que tiene en las personas, ¿no?
1: Así es un campo grande, es un campo que esperemos se siga fortaleciendo y pues permite esta conexión con las cosas que nos gustan. Si se dan cuenta, ahora que empezó Netflix hace ya unos años, hubo un boom del doblaje porque muchas películas que ya no estaban exhibiéndose y telenovelas y cosas se tuvieron que pasar por este proceso. Claro. Entonces ellos tuvieron mucho trabajo en esa época y ahora lo que estamos viendo son ya no películas norteamericanas, sino novelas coreanas, por ejemplo, con doblaje.
0: Sí, con doblaje, ¿no? Y cómo traducirlo y apropiarnos de eso, ¿no? Que hay justo también hasta creadores de contenido japoneses que vienen a hacer cosas, o allá que hacen en español también, ahorita van a estar apareciendo, por cierto, en redes, sí, y eso tiene mucho que ver también cómo vamos cambiando como sociedad, ¿no?
1: Sí, cómo nos compenetramos cada vez más, uh-huh. Cómo antes tal vez no éramos capaces de ver estos contenidos y ahora aquí están disponibles, y entonces uh-huh. Estamos haciendo el esfuerzo, y no solo el esfuerzo, los estamos disfrutando, ¿no?
0: Así es, estamos compartiendo justo. Así y hablando es. De compartir, por ahí tenemos otra preguntita de nuestro público, para que también vayamos escuchando las opiniones de nuestro público que esté aquí con nosotros. Sí, tenemos por ahí una preguntita más que está con nosotros, sí.
2: Bueno, yo tengo otra pregunta. El doblaje, aunque no es algo nuevo, antes era muy común ver más que nada doblaje hecho a base de fans. Muchas veces el doblaje no estaba oficialmente en alguna plataforma, así que los fans a través de redes sociales como YouTube o Facebook hacían su propio doblaje. Y pues aunque ha seguido creciendo, no sé si ustedes creen o piensan que conforme ha avanzando y incrementando el mundo del doblaje, se ha vuelto un poco más exigente el público hacia este.
1: Bueno, eso que tú mencionas se llama fan-dub, que es el doblaje hecho por fans, y que se hacía sobre todo, según sé, para estos contenidos que antes no llegaban fácilmente a la televisión aquí en México. Pero ahorita creo que sigue desarrollándose para los contenidos que tienen un público un poquito menos amplio, tal vez. Uh-huh. Y es una gran manera para algunos profesionales de empezar a practicar esto, a conocer esta técnica, porque ahora, antes necesitabas una cosa gigantesca, una gran consola para hacerlo, la mezcla de sonidos, uh-huh. Pero ahora lo puedes hacer en una laptop. Entonces todo esto ha cambiado y ha hecho que evolucione el campo.
0: Claro, y además hasta la hacen con toque de humor, ¿no? Porque hay algunas cuentas que hacen ese tipo de contenidos un poco más de humor y así eso es. También contribuye a darle otra perspectiva, ¿no? Hasta cambian la música de las escenas, ¿no? Y dicen, ay, ¿cómo? A ver, ¿qué tan importante? Eso está buenísimo, porque le dan la importancia a la producción auditiva, uh-huh. Audiovisual, ¿no? De que qué tan importante es la canción con el tipo de escena. Por ahí tenemos otra preguntita de nuestro público.
3: Buenas tardes, mi pregunta es, ¿cómo diferencian entre un doblaje malo y uno bueno? Porque mi opinión personal, como persona que no es experta o no conoce mucho del tema, para mí todo doblaje es aceptable. ¿Cuál es la diferencia para personas como ustedes estudiadas? ¿Cómo logran ver esos detalles que uno pasa por desapercibido?
0: Buenísima pregunta, ¿eh? Gracias. Sí. Híjole, súper subjetiva.
4: Bueno, pues como ya se había mencionado anteriormente, un estándar de calidad para un buen doblaje son las sincronías. La sincronía que había mencionado, la fonética, la cinética y la isocronía, pues son muy importantes para que el consumidor, la audiencia, al final pueda pues, percibir este doblaje de calidad. Igual, no sé, tal vez ustedes alguna vez han escuchado un mal doblaje. O bueno, lo que consideramos mal doblaje, que muchas veces es español neutro. este español de, oh, viejo, un emparedado.
0: Deja eso ahí, por favor.
4: Deja eso ahí, por favor.
0: No muevas.
1: Oh, mi Dios.
4: Mantequilla, emparedado de pan, mantequilla de maní.
0: Mantequilla.
4: Esto, que muchas veces incluso es hasta gracioso, que rompe esa inmersión de estar consumiendo algo, una serie, algo, y lo saca de la inmersión que tienen porque empiezan a reírse de lo que está diciendo. Podría estar diciendo la cosa más seria del mundo y ustedes empiezan a reír porque les da risa el doblaje que está hecho. Pero a ver, eso, pues el español neutro está hecho así, tiene que ser así, porque todos lo tienen que entender. Pero pues esas son las sincronías, principalmente es lo que pues determina un doblaje de calidad.
1: Y también, si me permites, la parte emocional.
4: Claro. Exacto.
1: La actuación, la capacidad de transmitir, porque ahorita con el doblaje de inteligencia artificial que hay de estos dramas, pues es como si lo estuviera leyendo la computadora. Lo está leyendo la computadora. Entonces, pues tú quieres ahí enamorarte del personaje, del galán o la galana, ¿no? Y no puedes, porque...
0: No conecta, nomás no.
1: No se puede.
0: Pero yo quiero entender también la pregunta y el comentario, porque puede ser de que todos dicen que está mal, pero puede ser que esa persona conectó con ese personaje, ¿no? Y la crítica puede decir que está mal.
4: Pueden ser, son excepciones.
0: O justo.
1: Pero técnicamente, si tiene la boca abierta,
4: ¿y
1: no puede
4: algo?
1: Decir...
0: Técnicamente, pues está mal, ¿no?
1: Exacto, porque te está diciendo A y acá suena una U. Entonces, en tu cabeza, tu cerebro te dice, esto está no mal. Es lo que está pronunciando.
0: Eso es importantísimo recalcar.
1: Entonces, la parte técnica también.
0: La parte técnica es la última. Sí, palabra, es.
4: El doblaje debe crear situaciones y personajes creíbles para...
0: Personas creíbles. Bueno. Vamos con la siguiente preguntita rapidísimo. Por allá.
5: Bueno, anteriormente se habló de que la película fue recibida con algo de odio debido al anuncio de los Star Talents. Y pues ha habido casos en los que películas famosas ha tenido Star Talent, ya sea como dicho anteriormente, Chayanne en Enredados o Adrián Uribe en la película
0: Angry
5: de...
0: Birds.
5: Angry Birds o Omar Chaparro en Kung Fu Panda. Y pues quería saber si el odio puede venir solo por ser Star Talents o por ser influencers.
0: Preguntota, gracias.
1: Yo creo que sí hay un prejuicio.
4: Muy interesante. A ver, cuando se hizo el análisis de los comentarios, yo le comentaba a la doctora que incluso es probable que mucha de esta ola de odio que había era simplemente por el Star Talent específico, porque al final la polémica se generó por Juan Guarnizo, Andrés Navi y algunos otros, pues quedaban en segundo plano, entonces por unos pagan otros. Entonces al final es un poco de ambos lo que conlleva el fandom o los haters, por así decirlo, de
0: que también son fans de Closet, dice.
4: No lo sé,
1: no
4: podría
1: lo
4: ser.
1: Sabría ser.
4: Si están tan atentos.
0: No
4: pues,
0: lo sé.
1: Entre el odio y el amor.
0: Así nada más.
4: Así
1: solo hay un paso, dice.
0: Un segundo.
4: Así es. Entonces, pues, podría afectar simplemente el hecho de el odio a esa persona en específico.
1: Uh-huh. O sea, querían aprovechar su popularidad, pero es un arma de doble filo, claro, en internet.
0: Claro.
4: Puede tener mala popularidad.
0: Bueno, en el caso, por ejemplo, de Kung Fu Panda, pues... Omar Chaparro hizo un doblaje, bueno, dirías, ahí va, ¿no? Excelente, ¿no? Y técnicamente también.
1: Creo que tiene que ver también que esté realmente metido en el personaje y no se escuche tanto a Omar Chaparro, o sea, todo el tiempo en la cabeza, como que estés escuchando al personaje. O sea,
4: claro, que... igual hay que aclarar, esas personas, Omar Chaparro es un actor, pues, ya tiene experiencia en la
0: y
4: actuación.
0: Y es de comedia también. Uh-huh.
4: Entonces, al final... No es lo mismo un actor que tiene pues nociones básicas de actuación a poner un youtuber que pues simplemente improvisa ante la cámara. Exacto. O a lo mejor tiene algo muy mínimo planeado, pero no es lo mismo, no tiene ese nivel de actuación.
0: Hay muchísimos, ¿no? O por ejemplo también en mi villano favorito, el que hizo Alejandro Fernández, ¿no?
1: Ahí también salía.
0: Sí, que hizo la voz del malo.